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1: Seis diez.

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0: 623.

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1: Seis treinta y siete.

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1: Seis cuarenta y nueve.

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1: Seis cincuenta y cuatro.

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2: Ya huele a fin de semana, es jueves. Roberto Jiménez Estrada, ¿cómo estás, hermano? Listo, ya controlando el globo terráqueo. Soy Paulo Ibarra, hoy con un tremendo programa de radio para todos ustedes. Gracias por estar con nosotros, soy Paulo Ibarra. Iniciamos aquí en Globo 98.7, donde hay éxitos todo el día.

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0: De Dios, o sea, ya, o sea, queremos hasta que los perros, hasta que los animales entren en el mood de la desconexión total de la tecnología. O sea, los perros tan felices que son, ¿por qué les vamos a andar colgando un celular? Y al ratito los perros con nomofobia, ¿no? Adicción al teléfono. Si el animal, por ejemplo, detecta algo extraño o se agita demasiado, el dispositivo puede enviar una alerta o iniciar una llamada al dueño. Cuando nota algo raro el dispositivo. No es que el perro te va a hablar, ¿verdad? Ah, le va a hablar a Frida. No, ¿cómo? Pero la tecnología va todavía más lejos. Fíjate, también hay collares con inteligencia artificial capaces de analizar los ladridos, los movimientos y el ritmo cardíaco del perro para interpretar su estado emocional. ¿Cómo andará mi perro? ¿Deprimido? ¿Estará agüitado? ¿Estará ansioso? Con el collar puedes saber cómo anda el perro. La tecnología ya no solo busca rastrear a nuestras mascotas, ahora intenta entender cómo se sienten. Bueno, creo que los Terians sí podrían, no un pet phone, más bien pues, un celular común y corriente, ¿no? Pues sí, ellos sí pueden marcar. Y ellos podrían comunicarse también con nosotros a la hora que quisieran, ¿no? Tal vez algún día cuando tu perro ladre, no sé, a lo mejor tu celular te va a decir exactamente qué quiso decir. Sin collares y... Uy, ¿te acuerdas cuando estaban los pet phones? No manches, ahora nos comunicamos telepáticamente con los perros. O sea, ¿a dónde vamos a parar? Diría mi abuelita. Sí les he dicho, ¿no? Que mi abuelita decía que el fax era del diablo. Es que es el demonio. Así. Abuelita, qué bueno que ya no estás escuchando todo este tipo de barbajanadas, porque de verdad no sé qué. ¿Cómo reaccionarías, abuela hermosa? Si no. Vamos a música en Globo 98.7.
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qué increíble esto de la cadena que salvó una vida en 2016 en la ciudad más grande de Kazajistán, ubicada en Asia Central. Se llama Almaty, esta ciudad. Un perro cayó en un embalse que podríamos llamarlo un canal, pero no es un canal, es como un depósito artificial de agua. Y son inmensos. El perrito intentaba salir, pero las orillas eran tan lisas que, pues no, o sea, la verdad es que es muy complicado salir de estos como depósitos, ¿no? Entonces, un joven lo vio y sin pensarlo, bajó para ayudarlo, pero pues ya que estaba abajo, no pudo solo. Y aquí es donde pasa algo que no se ve todos los días, la verdad. Personas que estaban alrededor empezaron a acercarse uno a uno. Entonces formaron una cadena humana, mano con mano, confianza con confianza, y juntos rescataron al perro y también al chavito que había bajado a rescatar al perrito. Lo impresionante no fue solo el rescate, fue que nadie preguntó, oye, ¿me vas a felicitar y a mí qué me toca? No, simplemente decidieron no mirar hacia otro lado. Y años después, o sea, esa escena quedó inmortalizada ahora en 2026 en una escultura inaugurada hace poquito, un monumento, no a un perro, sino algo que hoy escasea, la solidaridad. Porque de verdad a veces pensamos que, pues que el mundo ya dices, híjole, tanta guerra, tanto odio, tanta violencia. Pero mira, con esta cadenita de personas, sí nos recuerda que todavía sabemos sostenernos. Y bueno, yo creo que la pregunta no es tanto qué harías tú en ese momento, sino a quién estás dispuesto más bien a no soltar el día de hoy. Hay música. Roberto Jiménez Estrada está controlando el globo terráqueo. Soy Paulo Ibarra y estás en Globo 98.7.

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0: ¿Te gusta el cafecito? Yo nada más me pongo a pensar algo. Todo lo que muchos de los seres humanos han tenido que pasar por descubrir el alimento, ¿no? Mucho del alimento que hoy en día probamos, la cerveza, el queso, pues es por accidente, ¿no? Imagínate que yo te dijera que el café nació de un... ¿De una cabra? ¿Pues de un error? Es que esto puede ser cierto, también es una leyenda, no está comprobado que sea así, pero esta leyenda: en Etiopía había un pastor, se llamaba Kaldi, con K, Kaldi. Vio a sus cabritas, pues se portaban raro, así como alteradonas, como hiperactivas. De hecho, saltaban todo el tiempo, no dormían. Y él se percató de que las cabras estaban comiendo de unos como frutos rojos. Cuando su grupo de personas probó esos frutos, antes como que dijeron, bueno, vamos a hervirlos, ¿no? A ver qué pasa, qué sucede. Resulta que pues fue algo terrible. El sabor era horripilante, inservible. Bueno, entonces alguien de ese grupo, de esa comunidad, pues sabes que pues aquí está la fogata, los vamos a quemar. Y empezaron a quemar ese fruto rojo. Y bueno, empezó a oler aquello delicioso, ese aroma envolvente que todos conocemos perfectamente del café. Y ahí justo nace con el tema de que pues no está comprobado que esta historia sea real, pero sí nos deja una verdad hermosa y brutal, porque de verdad es que todo lo que consumimos existió primero como un riesgo. Yo me pregunto cuánta gente pues se habrá envenenado, cuánta gente se arriesgó para probar, y que hoy en día pues el alimento que nosotros tenemos fue por un error o por un descubrimiento. En este caso, gracias a una cabra, hoy tenemos café. Alguien probó, alguien falló, alguien insistió, y bueno, gracias a eso hoy despertamos, híjole, con ese aroma tan maravilloso, porque a veces lo que hoy te puede amargar, mañana puede despertarte. Increíble esta historia del café, y salud con cafecito. Justamente ahorita, bueno, mucha gente ya ahorita está ahora como que ya prefiere no, pero a los que no nos hace decir café de que ching, ya no voy a dormir, este es el momento perfecto. Tenemos música. Gracias por estar aquí con nosotros en Globo 98.7.
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Quiero contarles una historia que está increíble. Es la mujer que enseñó a un pueblo a no tirar basura. Por supuesto que es una historia de la vida real. Esta historia que cambió un lugar, pues de alguna forma, no que no tuviera leyes, pero que a todo mundo le valía, ¿no? Fíjate, cambió un lugar, pues en donde la gente tiraba basura, sin policías, sin ayuda del gobierno. Fíjate, solo con ejemplo. ¿Y esto saben dónde sucedió? Aquí en Jalisco, en Ajijic, pueblo mágico. A finales de los años 70, esta mujer, la conocían de hecho como la japonesa. Le decían la japonesa. Su nombre era Juanita Reed. Ella había nacido en Cuba. Ella era hija de un diplomático japonés. Y después de vivir en distintos países, llegó a Ajijic, a este pueblo del lago de Chapala. Ella llegó en 1978. Pero Juanita Reed notó algo que le dolía. Las calles de Ajijic en aquel entonces, cuando ella llegó en 1978, pues estaban llenas de basura. Y muchos pensaban que era normal. Así que decidió hacer algo muy sencillo. Ella salió a recoger la basura. Fue juntando gente, poco a poquito, empezó a invitar. Esto me encanta porque ella empezó a invitar a los niños del pueblo. Les daba bolsitas a los niños. Y Juanita les decía, oigan, pues si me llena la bolsita con basura, pues les doy aquí sus moneditas, ¿no? Y se iba también con ellos a caminar, se iba con ellos, se iban a recorrer las calles de Ajijic, recogiendo papeles, recogiendo botellas, recogiendo basura. Y luego, me encanta porque mientras caminaban, Juanita les decía algo muy sencillo. Si amas el lugar donde vivas o donde vives, pues lo vas a cuidar. Y a ese movimiento lo llamó Hagámoslo Juntos. Con el tiempo esos niños crecieron. ¿Y sabes también qué fue lo que creció? Pues la conciencia. Ajijic, hermoso Ajijic, empezó a verse diferente, más limpio, pues más orgulloso de sí mismo. Y esto fue obra de Juanita Reed, quien se nos adelantó en el 2007. Pero fíjate, en el malecón del pueblo hay un jardín dedicado a su memoria. Y según recuerdo, es un jardincito como japonés. Obviamente, pues, a ver, una persona no va a cambiar el mundo, pero fíjate que un pueblo sí. Y Juanita Reed lo logró. Y todo empezó con algo tan simple como agacharse y recoger un papel del suelo, poner el ejemplo. Y ahí poco a poco la gente se hizo una comunidad hermosísima y era prácticamente la gran mayoría del pueblo recogiendo basura. Gracias, Juanita Reed, por dejarnos esto tan valioso. Es una enseñanza brutal, ¿eh? Está impresionante esto que hizo Juanita. Tenemos música. Gracias por estar con nosotros esta noche. Soy Paulo Ibarra, aquí en Globo 98.7.

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0: a los adultos hablar en voz baja. De plano, el niño tomó una hoja de papel, un lápiz y escribió una carta. La dirección decía simplemente, para Dios. Esa era la dirección. En la carta puso algo muy sencillo, Dios. Mi mamá está enferma y necesitamos dinero para que se cure. Si puedes, por favor, mándanos $100. Metió la hoja en un sobre y la llevó al buzón. Días después, en la oficina postal, los trabajadores encontraron la carta y pues no sabían qué hacer, pues a Dios, pues cómo se la llevamos a Dios. Pero la historia los conmovió tanto a toda la oficina que entre todos juntaron dinero y lograron reunir $70. Se los enviaron al niño con una nota que decía, de parte de Dios. Cuando el niño recibió el sobre, pues imagínate nada más, corrió feliz a su casa, contó el dinero y enseguida escribió otra carta. Otra vez puso en el sobre, para Dios. Y esta vez decía la carta, gracias Diosito por el dinero. Pero por favor, la próxima vez, por favor, no lo mandes por correo. Entrégamelo personalmente, porque en la oficina postal se quedaron con $30. Tal vez los trabajadores del correo nunca imaginaron algo así. Intentaron hacer un pequeño milagro, pero lo más sorprendente, pues no fue el dinero, fue la fe de ese niño. Fue la fe de ese niño, una fe tan pura, tan absoluta, que ni siquiera dudó un segundo de que Dios había leído su carta. Y a veces creo que los adultos perdemos esa certeza. La vida nos vuelve duros, escépticos, desconfiados, paranoicos. Pero los niños nos recuerdan algo que olvidamos con los años. Que creer de verdad, puede ser una de las fuerzas más poderosas que existen. Porque cuando la fe es tan grande como la de ese niño, hasta una simple carta puede intentar, ¿cómo no?, llegar al cielo.
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No cabe duda que hay de todo en la viña del Señor. Actualmente las generaciones, las nuevas generaciones, híjole, hay tanta gente extraordinaria. Y hace poco recuerdo que estábamos aquí en cabina, de hecho, y hay una compañera que está muy chiquita. Es, no sé, tendrá 21 años, 22 años. Y estaba platicando ella y ella decía, es que hay que poner límites, decía. La verdad, bueno, los que me están escuchando, ¿a esa edad ustedes sabían poner límites a los 21 años, 22 años? Roberto, ¿qué edad tienes? 25. ¿Sabes poner límites? Sí, más o menos. Ok, y es que esa palabra de poner límites, yo, por ejemplo, a tu edad, Robert, no sabía qué era, o sea, qué existía. Yo no. Y coméntenme ustedes si yo estoy mal. ¿Ustedes han escuchado justamente o habían escuchado cuando eran adolescentes o ya en la primera parte de la adultez que había límites? Yo no. Yo no sabía que existía eso y aparte no sabía poner límites. Menos, es más, yo creo que apenas estoy aprendiendo a poner límites. Se necesitan pantalones, ¿eh? Para poner límites. Es un acto de respeto propio y de conciencia, porque pues no somos el vertedero de las frustraciones ajenas. A veces por empatía o cariño hemos permitido que otros descarguen su dolor en nosotros. Es decir, nos convertimos en el bote de basura, ¿no? Chale, pues aquí estoy, ya llegó tu bote de basura, ya llegó el buen agente. Pero hoy, yo creo que hoy es importante tomar conciencia. Fíjate que tu valía, pues no se mide por aguantar y aguantar y aguantar y aguantar. Puede ser un apoyo, claro. Para eso estamos, ¿no? Para apoyar. Sí, pero no un blanco, no un bote de basura. Tienes todo el derecho de poner límites. Porque cuando pones un límite, no solo te proteges a ti, sino que enseñas a la otra persona a crecer, a responsabilizarse de su propia carga. Tan un simple, oye, ¿sabes qué? A mí no me vas a hablar así, a mí no me vas a decir esto, ni tampoco te vas a recargar en mí para esto y para lo otro. Eso ya es poner límites. Hoy recuerda, escuchar, ayudar es noble, claro, pero hay que cuidar tu espacio y tu paz. Es esencial. Tu salud emocional es lo más importante. Recordar que mereces muchísimo respeto. Y el hecho de poner límites, estás dando todo el respeto a ti mismo que te mereces. Soy Paulo Ibarra. Gracias por estar esta noche aquí en Globo. Hay que poner límites. 98.7. ¿Qué?

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0: Gracias por habernos acompañado, gracias por todo lo que nos compartes día a día, porque de esta forma es como nutrimos este programa, que es hecho para ti con todo el amor del mundo. Roberto Jiménez Estrada, muchísimas gracias, controlando el globo terráqueo. Soy Paulo Ibarra. Mañana muy temprano, Alex Borja, Alex Carrión. A las 9 llega Mayra Patricia Rivera. Ah, no, Café Globo con Mariana Ibazuca. A las 11 sí llega ya Mayra Patricia Rivera. A la 1, Poncho Camarena. A las 6, Memorama. Yo regreso con ustedes a las 7 de la noche. Soy Paulo Ibarra. Pásenla bien hoy. No mañana.
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9: Hola, hola, bienvenidos, ¿cómo están? A un nuevo episodio de Ya Oíste. Es un espacio de aquí, vamos a abordar temas de salud con información clara y confiable. Este episodio, la verdad, lo había estado esperando con mucha emoción, porque es un tema que ha estado sonando últimamente en la radio, en las redes sociales, con nuestra familia, y vamos a hablar sobre el tararán sarampión, una enfermedad que muchas personas ya consideraban del pasado y que nunca les iba a volver a pasar, pero ¿qué creen? Estamos retomando este tema. Y para poder hablar mejor sobre esto, nos acompaña nuestro querido doctor Jesús Manuel Rodríguez. ¿Cómo está, doctor?
10: Hola, ¿cómo estás? Muy bien, gracias.
9: Ah, pues yo contenta, la verdad, aquí desde que empezamos a hablar un poquito antes de iniciar el podcast, yo ya estoy con un montón de preguntas, de dudas, y creo que los que nos están escuchando también. Así que vamos a empezar por lo básico, doctor. ¿Qué es el sarampión?
10: Bueno, el sarampión es parte de un grupo de enfermedades que se llaman enfermedades febriles exantemáticas. Esto quiere decir que, como su nombre lo dice, preceden de fiebre y un exantema, o lo que conocemos como rash. Entonces, okay. Es una enfermedad de tipo viral.
9: Actualmente con el COVID podemos detectarlo con ciertas pruebas y ese todo tipo de situaciones, ¿no? Pero con el sarampión, en este caso, ¿qué se hace?
10: Muy bien. Depende de dónde, del tiempo en el que nos encontremos con la enfermedad. Existen de forma inicial, si estamos en la parte donde está el exantema, está la fiebre y tengamos esta sospecha, podemos ocupar un exudado que es un exudado faríngeo. Ocupamos las flemitas y se hace una prueba que se llama PCR, pero también en sangre. De hecho, justamente en sangre vemos la titulación y vemos si es o no un caso confirmado para sarampión.
9: Por ejemplo, ahí las personas lo primero que tienen que hacer sí o sí es ir con su médico, ¿no? O en este caso, mejor te aíslas. ¿Qué hacemos, doctor?
10: Muy bien. Mira, te voy a comentar algo que me gusta. Muchas veces es lo primero que le digo a mis pacientes. Lo primero que hay que tener en cuenta es que hay un periodo de transmisión que es bastante amplio, que va desde los 7 hasta los 21 días, y en promedio se dice que son de los 10 a los 12 días en promedio. Pero ¿qué es importante de tu pregunta? Yo creo que muchos ni siquiera... Esto que mencionas tú me parece extraordinario, porque me refiero a lo siguiente. Si vamos a sarampión, las personas piensan que son ronchas.
9: Exacto.
10: Y que entonces, ¿y lo contagioso son las ronchas? Y la realidad es que no. Lo contagioso o el mecanismo de transmisión de esta enfermedad es justamente por vías respiratorias, porque realmente es el contexto. Ahora, muchos no lo asociamos de esta manera. De hecho, incluso es una pregunta frecuente, ¿cómo se contagia? Y es lo que acabas de mencionar. Sería una cosa realmente majestuosa el hecho de decir cualquier persona que inicia con síntomas respiratorios ya se protege para tratar de evitarlo.
9: Claro.
10: Decirte que te quedas aislada en casa a lo mejor sería a veces hasta inviable, porque tenemos actividades, tienes que trabajar, tienen hijos, tienen actividades que le impide el que realmente te quedes en casa, que sí sería prudente el uso de un cubreboca, ¿no?
9: Uh-huh. Pero hay gente que no conoce cuáles son los síntomas que empieza, porque creo que va por etapas, ¿no?
10: Claro, existen tres etapas, que es el periodo prodrómico, una parte que se le llama el periodo exantemático y una parte que se llama de convalecencia. Pero ¿qué es lo realmente interesante? El prodrómico es el inicio de la fiebre y estos síntomas respiratorios. De hecho, antes del exantema se ve la fiebre y otras cosas como se le llama coriza. Coriza es escurrimiento nasal, estornudos, el conjuntivitis, que puede ser enrojecimiento a nivel de los ojitos, que podamos tener un poquito de lagrimeo excesivo o incluso tos, que puede aparecer en esos primeros días. Una ligera tos, de hecho, se describe como ya en el día 2-3 que okay. Se puede tener. Ya tenemos entonces la fiebre. Posteriormente, y se describe que como para el día 4, ya viene nuestra fase de la parte exantemática. Empiezan a aparecer las ronchitas o estas exantemas. ¿Qué características tiene? Que son maculopapulares, no tienen líquido. Eso es bien interesante. De hecho, existen diferentes. Sí, pueden ser como planitas que confluyen y hay espacios entre ellas, como si fueran islitas, digámoslo, pero no están llenas de líquido. Okay. ¿Por qué menciono esto? Porque justo, por ejemplo, en varicela, y si ya te digo varicela, ¿qué sí. vemos? Están llenas de agüita, ¿no? Vesículas.
9: Una ampollita.
10: Ándale, ¿no? Justo. Y entonces lo que te pasa en sarampión es que solamente queda como la ronchita sin líquido adentro. Entonces nosotros ya esto le llamamos pápulas. Así es. Y bueno, vemos que entonces a partir del día 4, pero otra cosa que tenemos que saber, ¿de dónde empiezan? Empiezan de arriba para abajo.
9: ¿Dan comezón esas ronchitas?
10: Sí, llegan a describir que son pruriginosas. Okay. Aunque depende del contexto, ¿no?
9: Un tema que me parece interesante, cuando estoy investigando un poquito más sobre el tema, dice que es como una enfermedad más para niños, o sea, que les pasa más a los niños y... O sea, nadie está exento, a que le suceda. Incluso como lo platicamos, o sea, aunque estés vacunado, pues puede ser el poquito porcentaje de la población que te toque. Pero ¿por qué lo catalogan mucho hacia los niños?
10: Bien, porque eso creo que sí sería un mito. Viene derivado de lo siguiente. Yo asumo que lo mencionan porque habitualmente es en niños donde se ve la varicela, el parvovirus B19 y estas enfermedades. La situación real es que en la Ciudad de México, tan solo de los casos que tenemos, el grupo más afectado ha sido desde los 25 hasta los 34 años, donde vemos que literalmente es donde está el grupo más afectado. O sea, no es ni siquiera en los niños, de hecho, es menor la tasa de incidencia que hemos presentado en comparación con este grupo. Entonces, sí sería como más un mito, porque la realidad es de que, insisto, el grupo más afectado en este momento en la Ciudad de México sí es de los 25 hasta los 34 años.
9: Y eso se debe, doctor, cerrando paréntesis de los niños, es un mito, pero hablando del sector que está viendo afectado, ¿eso a qué se debe hoy en día en México?
10: Si individualizaríamos los casos, en su mayoría han sido personas no vacunadas, en su mayoría.
9: Ay, no.
10: Pero ¿qué quiere decir también esto, no? En el grupo de la Ciudad de México que te mencionaba, ¿qué vemos en este grupo de edad? Que son las personas más activas o que se movilizan más.
9: Claro,
10: de hecho,
9: sí.
10: Pues bueno, esto tiene mucho que ver con la parte de que son personas activas laboralmente, de que las actividades en este grupo son más de, bueno, activan más la movilización.
9: Pero van en el metro, que es más transporte público.
10: De hecho, sí. De hecho, es importante eso que mencionas, porque tan solo en la cadena de transmisión veíamos que, te mencionaba, son respiratorios. Yo estornudo y esas partículas con este virus, específicamente, varía dependiendo del tipo de virus, por el peso, por todo. Pero quedan suspendidas en el aire hasta por 2 horas.
9: Ay,
10: o sea, me refiero a... Es lo que te mencionaba. Si todos tuviéramos una buena educación y que desde el primer síntoma respiratorio, uso de cubrebocas, independientemente de la causa, y si ya tengo, me cambio de cubrebocas tricapa a una N95, que era lo que veíamos en COVID, buena higiene de manos, yo prevendría muchísimo.
9: Ay, la verdad es que estoy súper, hiper, mega picada con este tema, doctor. Sí, yo sé que hay muchas cosas que, pues, no podemos abarcar en un solo episodio, pero me gustaría que antes de retirarnos, de despedirnos, nos dejara un mensaje final sobre todo este tema, usted como de lo que ha visto, lo que ha vivido.
10: Pues yo creo que el principal tema y la principal reflexión es ponernos a pensar que había sido un logro impresionante para este país porque tenemos uno de los mejores esquemas de vacunación. Es retomarlo, o sea, me refiero a incluso nosotros como hacernos conscientes de sí mismos y de las personas que están a nuestro alrededor. No le estamos haciendo un favor a nadie más que a nosotros mismos. Son como muestras de amor propio, autocuidado, el hecho de irnos a vacunar. Entonces, en definitiva, sí creo que sería una de las cosas que tenemos que aprovechar. Nuestro programa universal de vacunación, tenemos que aprovecharlo.
9: Súper,
10: o sea, vayamos viendo nuestro grupo de edad, pidamos nuestra cartilla, asesorémonos con el epidemiólogo, con el infectólogo, con el médico internista, con todas las especialidades y pues saquémosle provecho.
9: Yo encantada, doctor, de que nos haya acompañado el día de hoy. Espero que también usted se lo haya pasado muy bien. Muchas gracias por la compañía, por la información principalmente.
10: Pues gracias a ustedes por el espacio en realidad. Y yo creo que lo más importante de todo es, insisto, vacúnense.
9: Pues muchas gracias, Sister Lovers. Gracias a los que nos están escuchando del otro lado de la radio, de Spotify, donde ustedes nos estén acompañando. Gracias, muchas, muchas gracias. Vacúnense. Y gracias, doctor. Nos vemos en el siguiente episodio. Yo soy Génesis Sainz y fue un gusto estar con ustedes. Adiós.

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0: ¡Bebierre!
1: Hola, Globos, ¿cómo están?
2: Hola.
0: Hola, Pau.
1: Aquí Pau y Atenea.
0: ¡Ay, Atenea!
1: Hoy venimos muy bien en el tráfico, todo muy fluido por todo periférico desde...
0: Carretera Chapala.
1: Carretera Chapala hasta Avenida Guadalupe. ¡Ya llegamos!
0: ¡Ah, mira!
3: A la escuela.
1: Saludos,
0: saludos, Pau y Atenea.
4: Chicos, buen día.
0: Buen día.
4: Viernes. Mi reporte vial, federalismo fluido.
0: Okay.
4: Sin comunicado y realmente, y sin mentirles, para lo que mando este audio es para pedirles, solicitarles que feliciten a mi hija Brenda, que está cumpliendo años el día de hoy.
0: Claro.
4: Les agradecería muchísimo que la mencionen y le manden
0: saludos. Brenda, ¿verdad, hijo?
4: Muchas gracias. Bye, bye.
0: ¿De parte de quién, chula? Pues de su mamá, pues, pero... Bueno, para Brenda.
2: Sí, para
0: pásele,
2: Brenda.
0: Pásele, mariachi, por favor, pásele.
5: ¡Feliz cumpleaños, Brenda!
0: ¡Pásatela increíble!
2: ¡Mucho pastel!
0: Oye, y cayó en viernes tu cumpleaños.
2: ¡Fiesta segura!
0: ¡Feliz cumpleaños, Brenda! ¡Un abrazote! A ver, por acá, ¿qué nos dice este audio?
6: Hola, soy Ana Pau, aquí reportando...
0: Hola, Ana Pau.
2: Hola, Ana Pau.
6: En el nodo de revolución fluye, pero...
0: ¿Pero qué?
6: Hay tráfico.
0: Ah, ok. Fluye, pero hay tráfico. Ana Pau.
6: Ana Pau.
0: ¡Saludos, Ana Pau!
7: Hola, chicos.
0: Que te vaya muy bien en la escuela, Ana Pau.
7: De la Libra Zapotlanejo hacia los Arcos del Milenio.
0: Ajá.
7: Tráfico, pero fluido.
0: Ok.
7: Me tuve que salir muchos minutitos antes porque ya no me estaba alcanzando el tiempo para llegar bien a mi trabajo.
0: Ok.
7: Excelente viernes y bonito fin de semana.
0: Igualmente, chulada. ¡Feliz fin!
8: Buenos días, aquí Ari reportando.
0: Hola.
8: Un estacionamiento.
0: Sí.
8: Híjole.
2: El largo el tramo.
8: Es lo cotidiano.
0: Sí, pues ánimo, chulada, venga.
9: Buenos días, chicos, soy Alex.
0: Hola, tocayo.
9: Pues el tráfico de Vallarta hacia carretera Nogales, algo de trafiquito, pero avanza. Avanza, ahí va, ahí va.
0: Ah, qué bueno.
9: Y ya es fin de semana, que es lo bueno.
0: Ya es fin de semana, saludos.
10: Hola, buenos días.
0: Buenos días.
10: Feliz viernes.
0: Igualmente.
10: Pues ya que el compañero que anda por esta calle, bueno, por la zona de la sufrición, que es Juan Gil Pesadilla, no pudo hacer su reporte porque salió muy temprano, pues hay un pinche de madre, como siempre.
0: ¿Qué traen hoy, pues?
10: De Farmacias Guadalalajara, pasando Calandria.
0: Ok,
11: Alex,
0: entendimos.
11: Hoy estoy muy contenta.
0: ¿Por qué?
11: Porque voy a ir a la escuela.
0: Ay.
11: Y voy.
0: Qué padre.
11: Y hoy es mi cumpleaños. ¿Ah? Y voy a darle pastel a mis compañeros.
0: Ah, muy bien. Felicidades.
11: Soy Nana.
0: ¿Soy qué? A ver, déjame más recordar cuando escuchar bien.
11: Soy mi Nana.
0: ¿Me puedes traducir?
11: Compañeros.
0: ¿Mariana?
11: Soy mi Nana.
2: ¿Viviana?
0: Viviana, Nana, yo entiendo
11: soy
0: Nana.
11: Nana.
0: Soy mi Nana. Yo entiendo,
2: mira,
0: soy mi Nana.
2: Ahorita se cuida.
11: Soy mi Nana.
0: Miranda.
2: Miranda.
0: Miranda.
2: Somos unos tontos.
11: Tengo 6 años.
0: ¡6 añotes, Miranda! ¡Feliz cumpleaños, Miranda!
2: ¡Felicidades!
0: Que la pases muy bien, Miranda, y que tu mamá te compre algo, ¿eh? Que te lleve las hamburguesas esas de la M.
2: Sí, donde hay muchos juegos.
0: Juegos y papitas bien buenas.
2: A los del Carlos.
0: Ándale, ándale, algo
2: las
0: así.
2: Del Kilo.
0: Pásala. Ay, no, a las del Kilo no. Pásala muy bien, Miranda.
2: A las pizzas.
0: Ahora es con más audios. Hola, Tronchis.
12: Tronchis 42 en casa. No tengo reporte vial, evidentemente.
0: ¿42? ¿Qué?
12: Día 1742 en casa. No tengo reporte vial, evidentemente.
0: Sí.
12: Oigan, sobre las rolas vacacheras, no me vayan a fallar, porfa.
0: No, porfa, creo que hoy no.
12: Con su
0: creo
12: que Sesto, no. Con su El Puma, cosas así. La siguiente semana es mi cumpleaños.
0: Nos avisa.
12: Y yo ya empecé mi festejo hoy.
0: A ir.
12: Está un poco adelantado, pero no me vayan a fallar.
0: No.
12: Se los pido, por favor, diría mi Juan Gabriel.
0: Mi hijita, ¿cuándo hemos puesto Puma? ¿Cuándo me has puesto Camilo Sesto?
2: Nunca.
0: Ay, por favor. Ay,
13: bueno,
0: no.
13: Alex,
0: ¿qué pasó? Buenos días, Chiclets.
13: Por López Mateos, de Las Águilas, rumbo periférico.
0: Ajá.
13: Tráfico ya cargadito, pero fluido.
0: Ok. Ya está, ahora Chiclets.
13: Un poquito más temprano, sí, se quedó un poco menos de tráfico. Pero
0: qué bueno.
13: De Palomar hacia Plaza del Sol.
0: Ajá.
13: Ya se la saben, cargado y medio.
0: Ya se la saben.
13: Hey, muchachos.
0: Hey.
13: Participo por los boletos del escenario compartido, Walmart, por favor.
0: Ah, mira, si lo dijo bien.
13: Borja, ya, por favor, ya, cállale. Buen día.
2: ¿Qué, cuál?
0: Que no le damos nada, dice el señor.
2: No, no le damos espacio.
14: Soy Caris, que tengan excelente semana y yo estoy esperando las rolas vacacheras.
0: Eso, muy bien.
14: Un saludo para Carreón y su niño.
0: Gracias.
14: Sí, saludos
0: a todos.
14: Y para ti, Alex Borja.
0: Igualmente, chula.
14: Eso dice mi mamá. Ese hombre es una chulada.
0: Ah,
14: me encanta tu voz.
0: Así muchas gracias, chulada.
2: Sí.
14: Saludos.
0: Gracias, preciosa. Es la hora. Es la hora, es la hora, es la hora. A ver, por acá, ¿qué dice?
15: Hola, queridos Alex.
0: Buenos Hola, días, buenos todos. Días.
15: Hola. Pues yo vengo de 8 de julio y no hay tanto tráfico. Está muy a gusto. Ojalá
0: que
15: esté así todo el día.

0: Todo el día, sí, ojalá. Sí. Dios te oiga.
1: Los boletos de Edith Márquez.
0: Ok, y ahorita con la rola bacachera, ¿cómo no?
2: Recuerde que hoy es viernes. De arriba, corazones y abajo los
3: canzones.
2: No sé qué está pasando, pero el tráfico está muy relajado, relajado, relajado.
0: El guapayazo este.
1: Good morning in the morning, los Alex.
0: Buenos días.
1: Y Gina.
0: Gina.
1: El día de hoy muy fluido por Valdepeñas. Gracias al señor de tránsito o vialidad.
0: Ah,
1: que nos
0: mira.
1: Está dejando pasar y organizar los carros. Y Gina les tiene una noticia
0: a ver,
1: de hoy.
0: ¿Qué pasó, Gina? ¿Qué
4: pasó? Es que por mucho tiempo yo me enfermé y había puente y no podía ir a mis clases de acuarela. Pero ya, por fin, ya. Ya puedo ir, ya compramos mis materiales y a todo.
0: ¡Órale! Gina, felicidades, que vayas a tus clases de acuarela.
5: Se me hizo tarde.
0: Ay,
5: pero no se ve tanto tráfico como otros días.
0: ¿Eso?
6: Sí, pues ya va tarde.
0: Y es viernes.
5: Concentro.
0: Ok.
5: Parece que está más tranquilo hoy.
0: Súper bien, qué bueno. Bendito sea nuestro Padre Dios. 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

0: Alejandro Fernández con No lo beses, de la autoría de Río Roma, de los hermanos Roma, hermano.
1: Yo creo que sí se la van a cantar.
0: Deben de cantarla, ¿no? No lo beses. Ok.
1: Sí.
0: Gracias. Bueno, vámonos con las rolas vacacheras. Presentamos las rolas vacacheras de este viernes.
1: Sí, señor. Algo inédito en este viernes vacachero, porque, bueno, hay que adelantarles que estas rolas, por las que ustedes voten, ya sea por Alex Borja o por mí, van a llevarse un par de boletos para Edith Márquez, que sí, es el 15 de mayo. Bye, en la Arena Guadalajara.
0: Así es, mi querido Carrión. Pues bueno, entonces, por favor, presenta tu rola vacachera. Te voy a dar el privilegio de presentarla primero, como todos los viernes.
1: Qué barbaridad, qué honor, qué placer para este viernes vacachero. Es el señor José José con esto titulado El Triste.
0: Qué obvio. Qué
1: sí,
0: obvio.
1: ¡Cántale!
0: ¡Súbele, Frida! ¡Reviéntalo en los oídos!
1: ¡Que salgas al cielo!
0: ¡Ay! ¡Ay, hola!
1: O hasta el...
0: No, está en el cielo.
1: Hasta
0: el
1: donde
0: príncipe
1: quiera que esté.
0: Está en el cielo.
1: Armando el party. Con... ¿No?
0: ¿Cómo que el party?
1: El party. Party.
0: Bueno, mi rola vacachera... Y el party, ¿cómo que el party? Mi rola vacachera de este viernes es... José José.
1: ¿Qué? ¿También tú?
0: ¡Vamos a darnos tiempo!
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1: ¡Ay, qué compiche!
0: ¡Súbele, Frida!
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0: Vamos a darnos tiempo, caray. ¡Súbele, súbele, súbele!
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0: Ahí está. José José contra José José.
1: Ah, va a estar bueno.
0: ¿Qué
1: hoy
0: tal, Tronchis? ¿Qué tal te quedó el ojo, Tronchis?
1: Ahora sí, para que queden las ventanas súper ultra limpias. Que tienes mucho tiempo ahí de sobra. 3x3, 80, 89, 87. Yo voto por la canción de José José.
0: Sí.
1: Bueno, ahora sí, hay que ser más específicos.
0: Sí. ¿Por la de Borja o de Carrión?
1: Por la de Borja o Carrión.
0: La que les guste más.
1: Ah, me gusta. Me gusta.
0: ¿Cuál te gusta? Ok, bueno, ya.
1: ¿Cuál le gusta más? ¿La de Borja o la de Carrión? Y así están participando para este pase doble para Edith Márquez, votando por este viernes, en este viernes vacacho.
0: Así es, 7:49. Vámonos con música. Llega esto de Matiz y León. Leonel García.
1: Sí.
0: Leonel García se llama Hipotéticamente y lo escuchas en Globo 98.7. 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

7:53, Matiz y León Larregui con Hipotéticamente en Globo 98.7. 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Y hablando del escenario compartido Walmart, ella también estará confirmada, bueno, está confirmada para estar con nosotros. Es Jimena Sariñana junto con Miguel Bosé, aquí en Globo 98.7. ¡Éxitos!

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0: Se llama Sin Despedida, Carlos Rivera y Alejandro Fernández, aquí en Globo 98.7. Vámonos con las rolas vacacheras. Para que para ver quién, vale.
1: ¿Quién vota? Es que le dice si no me saluda Elis.
0: Bueno, vamos pues ahora. Es que estoy medio complicado. Según yo.
1: Mira, pues,
2: a ver, ¿qué dice?
1: Ginis, ¿qué pasó, Ginis?
0: Buenos días. Borja anda medio dormido. Según yo es Matiz y Leonel García. Pues eso dije.
2: Sí, eso dijimos.
0: Es que decía nada más León. Entonces ya dije Leonel García, ¿no? Bueno. Ahí van ya los votos, ahí van, dice así.
3: Buenos días por la mañana.
2: Hola.
3: Soy su servidor Samuel Hernández Madera.
0: Samuel Hernández. Voto,
3: pues vamos a darnos tiempo, de José José.
0: Gracias.
2: Ok.
0: Gracias
3: por los boletos. Y saludos por la mañana.
0: Eso, good morning in the morning. Por acá dice, quiero boletos para el estreno compartido. Y ya ahorita estamos regalando muchos boletos, ¿eh? Por acá dice, voto por la canción de José José, la de Carreón. José José Carrerón, dice. Quiero los boletos para Edith Márquez.
2: Ok, ya está, por okay, mí.
0: Ahí está tu voto ya. Por acá dice, buenos días. No puede haber más vacachero que José José. Mi voto es para El Triste. Soy Arturo.
2: Ok, muy bien, gracias. Arturo, ahí está.
0: Ok, Lulú, ¿cuál? Dice, participo, pero ¿cuál es? Ah, mi voto es por El Triste. El Triste. Ahí va a ganar El Triste ya, ay, por favor. Voto por la rola vacachera de Alex Carreón.
2: Muy bien.
0: Perro. Ok, vamos con este audio, a ver qué nos dicen por acá.
4: Buenos días, Alex y Carrión.
0: Hola.
4: Mi voto es para, para darnos tiempo. Ajá. De José José, una canción desgarradora, fabulosa.
0: Fabulosa, increíble.
4: De José José, y participo ay, para única. Los momentos de Edith Márquez.
0: Ok.
4: Gracias, soy Carlos Gómez, muy amable.
0: Ya
4: gracias.
0: Está Carlos Gómez. No,
2: Carlos Gómez, a ti, de nada.
0: Dice por acá, voto por la canción de Vamos a darnos tiempo, de Borges.
2: ¿Quién es ese?
0: Soy yo. Con los boletos de Edith Márquez, soy Marta Patricia Vega. Gracias, Marta Patricia. Me llamo Borja, pero gracias, Marta. A ver, por acá.
5: ¿Qué tal, Alexis? ¿Cómo están?
0: Bien, ¿y tu hermano?
5: Viernes, feliz inicio de fin de semana. Y quiero votar por la canción de El Triste. Es un temazo.
2: El Triste, ok.
5: Un abrazo.
0: Igualmente, hermano. Buen día.
2: Un abrazo.
0: A ver, por acá, ¿qué dice?
6: Buenos días a los Alex. Ahora sí la pusieron muy difícil, pero me voy en esta ocasión con Borja y participo por los boletos. Saludos.
0: Gracias, chulada, que tú sí sabes de música. Dice por acá, Carrión y Borja, quiero participar por los boletos del escenario compartido. Mi nombre es Raquel, la rola de José José. Ahí está, dos votos para acá, uno para cada uno, ¿les parece? Ahí está. Okay, vamos por acá con este audio, a ver qué nos dice.
7: Hola, buenos días, queridos Alex.
2: Ay, qué burra.
7: Pues yo voto por la rola vacachera. Qué difícil la pusieron, muchachos. yo voto por los dos, para que no se peleen.
2: Ok, okay.
7: Por los dos. Por José, de José. Márquez. Muchas gracias y que tengan un excelente día.
0: Gracias, chula. Y nunca nos peleamos,
3: ¿eh? Saludos,
0: ¿cuál?
3: De Carrión, sin albur. Saludos, participo por los boletos.
0: Ah, okay. Por la tuya, que le gusta la tuya.
2: Es la mía.
0: Ok, va, perfecto. A ver, por acá dice, vamos a darnos tiempo y participo por los boletos de Edith Márquez.
2: Ok.
0: Pero mandó audio también,
6: hola,
0: a ver.
6: Hola, Alex Carrión, hola, Alex Borja. Quiero boletos para el escenario compartido.
0: Ok, perfecto.
6: Muy bien. Gracias, bonito día.
0: Igualmente para ti, chulada, bonito día, ya estás participando.
8: Hola, buen día, yo voto por la canción del Triste de José José. Soy okay. Adriana Villa, quiero participar por los boletos de Edith Márquez. Gracias, bonito día.
0: Ya estás participando, bien, buen día. A ver, por acá, ¿qué dice?
9: Las dos son muy buenas rolas, pero yo me voy por la de Borja, definitivamente.
0: Gracias, chula, tú sí sabes, tienes muy buen gusto. A ver, por acá, ¿qué dice?
10: Muy buenos días, guapos.
0: Hola.
10: No, es esta, sí la pusieron difícil, ¿eh? Con el pinche P.
0: Ay. Mejor.
10: Pero en esta ocasión, mi rola vacachera es por Borja.
0: Okay. Gracias, chulada. Dice, voto por José José, con vamos a darnos tiempo. Feliz viernes. Ok, okay, gracias.
2: Muy bien.
0: A ver, por acá este audio. Quiero encontrar el de la tronchis,
11: chicos,
0: porque ya mandó.
11: Participo para los boletos, por fin. Ojalá la vibra y la suerte esté de mi lado. Y ay, las dos están muy buenas. José José, pero voto por, en esta ocasión, la de Carrión.
0: Ok.
11: Bonito día.
2: Ok, perfecto. Muy bien.
0: Ya está
2: el voto.
0: Tu voto. A ver, por acá.
12: Chulada, y ahora sí está reñida la competencia.
0: Sí, mi Cari,
2: está fuerte.
12: Bueno, definitivamente me voy por la de mi querido Alex Borges.
0: Ok.
12: Ese es un rolonón.
0: Es un rolonón.
12: Saludo porque ya pagué el plan y le puedo llamar.
0: A ver, es que estoy buscando a la tronchis, ¿no? Quiero escuchar a ver qué opina.
2: Ocupada, está ocupada limpiando.
0: Sí, ¿verdad? Va a estar bien, jetona. Bien, nomás jetona, se levantó a mandar mensaje, a pelear. Y luego ya se volvió a dormir, aquí está. No, dijiste León Larregui. ¿Cuándo dije León Larregui? Ay, o sea, no. Dije León.
2: Dijiste León.
0: Pero no dije Larregui. Larregui.
12: ¿Qué es esto? ¿Un tributo?
6: Ay, no, nomás falta Frida, que compita con José José. Almohada. Uy, voto por el triste.
0: Ay, con la más obvia. Ay, bueno, voto por José José con el triste, dice por acá. Magda Sotelo, ok, ya estás por ahí participando. A ver, por
2: pero
0: acá,
2: no dijo
0: audio.
2: Nada de su cumpleaños.
13: Buenos días. No los invito. Voto por el triste y no quiero boletos para este concierto.
0: Ok, gracias.
2: Ok, gracias.
0: Dice por acá, soy Mónica, mi voto es para José José. Ok,
2: bueno.
0: Dos. Vamos con este último ya para irnos con José José. Música. Con José José.
14: Hola, buenos días.
0: Buenos días.
14: Mi voto es por... Ay, qué difícil. Vamos a darnos un tiempo.
0: Ok. Okay.
14: Vamos con los boletos de Edith Márquez.
0: Vamos iguales, hermano, Vamos iguales, vamos empatados, así que... Pues échele ganas. Vámonos con música, llega esto de... No, no. Cámbiamela un poquito. Si quieres, sube la de Sam Smith.
2: Ay, sí.
0: Sí, porque vámonos con un éxito internacional, hermano, ¿no?
2: Sí, porque hay éxitos aquí todo el día.
0: Así es. Llega Sam Smith con I'm Not the Only One en Globo 98.7. 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
2: 8:16.

0: es Luis Miguel con Fría como el Viento. Seguimos con más audios, a ver qué nos dicen por acá la gente.
1: Buenos días.
0: Hola.
2: De Guanato City.
0: Hola, Mico.
1: Amico.
2: Yo voy a votar por Don Bacacho. Mi amigo Don Bacacho, Don José José. Saludos.
1: Ok, gracias. Perfecto, seguimos empatados. Muy bien, a ver qué nos dice por acá.
3: Hola, chicos, buenos días. Yo no quiero boletos.
0: Ok.
3: Pero sí, voto por José José. Vamos a darnos tiempo, aunque hubiera estado más chido que pusieran en la batalla la ley Cere. Y gracias por acompañarnos.
0: ¿Cuál?
3: Buenos días.
0: Cere.
3: Cere.
1: Romántico. Muy bien, gracias. Seré lo que me pidas tú.
0: Por acá, a ver, dice este audio.
2: Yo voto por el triste.
1: Ok.
2: Y si quiero participar para los boletos.
1: Perfecto.
0: Ok. Perfecto.
2: Y es fin de semana y el cuerpo lo sabe, señores.
0: Sí.
4: Bendito Dios.
1: Gracias a Dios. Sí,
5: muy buenos días, mis Alex. Yo voto por el triste, el carrión. No quiero boletos. Muchas gracias.
1: Felicidad.
0: No, gracias.
1: Digo, felicidad. Ya está apuntado. Ya está apuntado.
6: Qué triste. Decirnos adiós.
4: Ok, ya está ya anotado tu voto, gracias.
1: Buenos días.
6: Buenos días. Por la del triste, y me gustaría participar por los boletos de Edith Márquez.
1: Ok. Okay.
6: Habla Luis Romo, saludos, Alex.
1: Saludos, amigo, un abrazo.
7: Hola, buenos días, mi voto es para el triste de José José. Y participo para los boletos de Edith Márquez, gracias, bonito día.
1: Bonito gracias, día también bonito para ti. A ver, por acá, ¿qué nos dice? Ahí está.
8: Ay, no, qué manera de complicarnos la existencia. O sea, primero... Yo voto por... Voy a complicárselas igual.
1: A ver.
8: Yo voto por la canción de José José, de Alex. Bonito día. Y participo por los boletos para Edith Márquez.
0: Gracias. Okay. Es uno para cada uno, fíjate.
9: Hola, chicos, buenos días.
1: Buenos días.
9: La bacachera de Vamos a Darnos Tiempo, de okay. José José.
1: ¿Va?
9: Y participo por los boletos de Edith Márquez. Excelente día y fin de semana.
1: Ok, igualmente, hermano. Por acá dice, mi voto es por el triste y participo por los boletos de Edith Márquez. Soy okay, Jean okay. Mary Andrade Fernández. A ver, vamos ahora, con...
4: ¿Cómo se llama?
1: Pues sí,
4: Jean Mary.
1: Ajá. No, no, no, no, que le diga Jane.
6: Buenos días, Alex. Mi voto es Jane. Por el triste de José Bacachos. Saludos.
0: ¿Por qué el triste? Claro. ¿Por qué les gusta tanto
4: porque
0: el triste?
4: Porque les gusta el triste.
0: O sea, es que es un... Pero ya lo hemos escuchado tantas veces.
4: También la otra.
1: No, es cierto.
4: Sí.
1: Ándale, pues, a ver.
10: Hola, chicos. Soy Ale Fernández.
0: Hola, Ale.
10: Por
0: hola,
10: la canción de Borja. Okay. Por los boletos de Edith Márquez. Bueno,
1: tú sí sabes, qué padre que tengas ese gusto.
11: Dios buenos mío. Días. Por supuesto que mi voto es por el triste de José José.
1: Ajá.
11: Y participo por los boletos. Que tengan excelente que sí. Día.
0: Ya, ya te toca ganar también. Está bien, ya. Ya me cansé de ganar.
2: Dios. Yo voy a votar ahora por la de Carrión. Saludos.
4: Por la de Carrión, ok.
2: Ay, participo por los boletos.
1: ¿Ah? Pues fíjate que no. A ver, sí, está bien.
12: Buenos días, ¿cómo están? Nos la pusieron muy difícil, pero yo voy con Borja. Y por favor, participo por los boletos. Gracias, que estén bien, bye.
1: Ok, okay bien, a ver por acá ya qué nos dice
4: tu voto.
1: Este audio.
13: Mira, mi voto por la rola La Cachera y la de José José y participo por los boletos.
1: Ok, okay perfecto.
4: Dividido
1: ahí. Dos, ahí están los dos.
4: Sí, sí, está bien.
1: A ver.
6: Muy buenos días, padre Alex. Espero se encuentren bien. Vámonos por la canción de Vamos a Darnos Tiempo. Excelente fin de semana.
1: Gracias, hermano. Igual. Hola, soy
14: Lenny Borja. Buen día.
1: Buen día.
14: El triste.
1: El triste.
14: Y ya por otro padre Marco, ya que mi pareja, mi esposa, ven ese 15 de mayo. Muchas gracias,
4: bonito día. Ah, bueno, pues, qué cumpleaños.
1: Ah, 15 de mayo. Bien, muy bien.
2: Buenas noches, Alex. Voy a votar por la del triste de José José, me callo.
4: Ok.
2: Y participo por los boletos, muchachos. Ánimo.
1: Ánimo, bien, ánimo. Ánimo. Dice por acá, Verónica Garibay, voto por los... dice, voto por el triste, participo por los boletos de Edith Márquez. Ok,
4: okay, muy bien.
1: Perdón, tuve un colapso.
15: Hola, buen día. Me quedo Alex. Yo voto por Vamos a Darnos Tiempo. Y participo por los boletos de Escenario Compartido Walmart. Gracias.
1: Okay,
4: ah, bueno, muy bien. También.
16: Chicos. Yo voto por la canción del triste. Y ojalá que pueda participar por los boletos de Escenario Compartido. Que tenga un excelente día. Norma Parra.
1: Ah, Norma.
4: Muy bien, Norma.
1: Déjame fijarte por acá. Ay, no.
4: Ahorita. Es que tienen muchos fijados.
1: Sí,
4: ¿no?
1: Sí, ya. Sí.
6: Hola, buen día, chicos. Yo participo para los boletos de Edith Márquez y voto por la canción del triste de José José. Saludos.
4: El triste José José, muy bien.
1: No, bueno, está. Pues parece que va a ganar el triste. ¿De qué se trata?
4: Ah, José José.
1: Dice, yo también escuché que dijiste León Larregui.
4: ¿A poco dije León Larregui?
1: No, pues.
4: Sí, fue, dijiste García, ¿no?
1: Leonel, García, pero sabe.
4: García, sí.
1: Pues quién sabe. Dice, vamos, voto por la canción de Vamos a Darnos Tiempo. Ok. Bueno, recuerden que el escenario compartido Walmart es llevado a ti gracias a Walmart. 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Y gracias a Walmart, precios bajos todos los días. 8:24 minutos, vámonos con esto de las flans. Se llama Luz y Sombra.
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1: Ya 20 minutos para que sean las 9 de la mañana y recibimos al mismísimo, al único, al inigualable, él es Ricardo Durán, hermano.
2: Hermano, ¿cómo estás, estimado Alex Borja? Señor Carreón, dígame. Bienvenido de vuelta a cabina.
3: No, hombre, ya, gracias. Gracias a usted.
4: Es que no te había tocado.
3: No me había tocado. No te había tocado, sí. Pero hoy sí, ya, y aquí estamos bien, bien bonitos, vivitos y coleando.
2: Me parece bien, qué bueno. Qué bueno que ya está de regreso, qué bueno que ya está en casa.
3: Sí, señor.
2: Así que a echarle galleta. Ahora hay que echarle el doble.
3: No hay de otra.
4: ¿El doble o el triple, hermano?
2: ¿Ya
4: de
2: plano?
4: No, ya.
3: No, ya.
4: Ya se va a operar. Ya está, este, ya. Bueno. Ay, ¿qué iba? ¿Qué? ¿Qué?
2: Ah, caray.
4: A ver, vamos a hablar de deportes.
3: No, deportes, fíjate.
2: Muy bien, sí. Luego hablamos con mi amiga de beso sensualidad.
4: Ok. A ver, hermano, arranca mañana los cuartos de final de la Liga MX, ¿no?
2: Es correcto, mañana se reactivan, hermano. Mañana se reactivan las vueltas de los cuartos de final de la Liga MX, donde, bueno, pues ya quedarán eliminados los primeros cuatro equipos de la Liga MX, de la liguilla.
4: Ajá.
2: De la fase final. Bueno, el primer partido, mañana 7-7, Chivas va a recibir a los Tigres, la ventaja es felina, 3-1. Fernando Gorriarán luce muy complicado que pueda estar aquí en la cancha del estadio de Chivas.
4: Juega bien chido ese.
2: Sí, por una fatiga muscular, entonces, pues bueno, no lo decidieron arriesgar, y bueno, sería un golpe fuertísimo para Tigres, sí, sobre todo en el medio campo y en la creatividad.
4: No empecemos.
2: Después, a las 9:15 de la noche, desde la cancha del Estadio Azteca, la máquina celeste de la Cruz Azul va a enfrentar a los rojinegros del Atlas. 3-2 el global. Atlas necesita ganar por diferencia de 2 goles para meterse a las semifinales de este torneo. Partido bravo, ¿eh? Partido bravo para el
4: complicado,
2: rojinegro.
4: Sí.
2: Luego, Pachuca contra Toluca. Este ya es el domingo, ¿eh? Ajá. Domingo.
4: El día de la madre, hermano.
2: Día de la madre, hermano, sí. Felicidades a todas las madres.
4: Sí, felicidades a todas las
2: madres. A mi mamá, a tu mamá, a la mamá de Carreón.
4: Sí.
2: A mi mujer y a todas las mamás.
4: Y a la mujer de Carreón también.
3: Que también es mamá. Y también
2: a la mujer de Carreón.
4: Claro,
2: sí, claro.
4: Es
2: por partida doble. Espero que compres un buen regalo, Carreón, ¿eh?
3: Claro.
4: Hoy te pagan. Debes de comprar algo bien, ¿eh?
2: Sí,
3: el gas.
2: Algo bien.
4: El gas.
2: Y queremos foto en redes, si no, no vale.
3: La luz,
4: el gas, el internet.
2: Qué bárbaro.
4: Okay,
2: bueno, va. Regresando a la seriedad, feliz día ya, en serio, a todas las madres este domingo, que la pasen muy bonito, que las consientan y que los dejen ver el fútbol, ¿no?
4: Sí,
2: porque
4: también.
2: A las 5 de la tarde, desde el Estadio Hidalgo, Pachuca va a recibir a los Diablos Rojos de Toluca, está ganando el equipo de Esteban Solari 1-0. Toluca ya consiguió el pase a la gran final de la CONCACHAMPIONS.
4: Sí.
2: El turco lo dijo desde hace muchas semanas, nuestra prioridad es la CONCACAF, entonces hay que ver hasta
4: va a estar bueno,
3: es final mexicana,
4: Toluca,
3: ¿no?
4: Tigres, va a estar bueno, hermano, ¿eh?
2: ¿Eh qué?
4: Va a estar bueno el Toluca Tigres, ¿no? La final.
3: La final de la CONCACHAMPIONS.
2: Ah, de la CONCA, sí.
4: Va a estar bueno.
2: Por eso te digo, hay que ver hasta dónde le va a dar Toluca en este pase final.
4: Sobre, ¿no? Es como dicen, sobre aviso no hay engaño, ¿no?
2: Sí, correcto.
4: O sea, él
2: pues
4: dijo.
2: Obviamente, yo creo que don Valentín sí prefiere, como el turco, conseguir el título internacional antes del nacional.
3: De la liga.
2: ¿No? Okay. No por menospreciarlo, sino porque da más proyección. Y el último partido, 7:15 de la tarde, los Pumas de la UNAM van a recibir a las Águilas del América. Por cierto, ese partido va por todos lados, hermano, ¿eh?
4: ¿Ah, sí?
3: Ah, ¿por qué?
4: Oye, ¿les parece si hacemos una quiniela?
3: Ahora, el que pierda, perdió.
4: Ahorita, rápido.
2: No, ya estamos.
4: Ah, sí, es cierto, pues ya pasó uno, ¿verdad? Qué mensos.
2: Sí, pues mejor el lunes.
4: El
3: lunes, ¿para qué?
4: Chamargado, ¿no? Bueno, pues
2: porque
4: como quieras.
2: El lunes ya con 4.
4: Sí, es que ya pasó el primer partido.
3: Mm.
4: No.
2: No se puede hacer nada. Con los cuatro que quedan, ya lo hacemos.
4: Anda de un sangroncito este.
3: Ok, bueno, también.
4: Ricardo Durán, entonces, pues el lunes nos podremos conectar contigo para hablar ya de quién pasa a las semifinales.
3: Y del campeón de la Liga Española.
4: ¿Cuál campeón de la Liga Española?
3: Ya, este domingo también se define el campeón de la Liga Española.
4: Ay, Dios mío.
2: Sí. Con el derbi. Real Madrid se juega este fin de semana. Por cierto,
4: ¿qué?
2: Ayer se agarraron a catorrazos.
4: Sí, Valverde.
2: Real Madrid.
4: Valverde y el francés, ¿verdad?
2: Tchouaméni, pero dicen que no fue tan, que el traumatismo craneoencefálico que tiene Federico Valverde.
4: Y se cayó y se pegó. Con una mesa. Sí, porque lo aventó. Ah, cierto, es cierto.
2: Sí. Es que no. Oye, como la de Canales, ¿no? Cuando se rompió, se cortó la pierna con la puerta.
4: Ándale.
2: Curiosamente, la pierna atravesó la puerta del cristal y se cortó.
4: Ándale, eso decía, ¿va? Oye, José Arturo Montes de Oca, que nos escucha, dice: voy Chivas, Cruz Azul, Pachuca y Pumas. ¿Ves que si quieren quiniela? A ver, Ricardo, rápido, ¿quién vas?
2: Voy Chivas, Atlas, Pachuca y Pumas.
4: Diario que este dice Atlas, perdemos. Diario que este... No. Chivas, Atlas, ¿quién más?
3: Es que, híjole.
2: Pachuca y Pumas.
4: A ver, Carrión, dale. Pumas, ok.
3: Es que sí está Chivas. O sea, Chivas sí trae, pero sí trae una diferencia muy grandota. Chivas, Atlas, ¿qué más son? ¿Qué el otro?
4: Atlas,
3: Pachuca y América.
4: Pachuca y América, ok, voy yo. Yo voy Tigres, voy Atlas, voy Pachuca y voy a América también. Ok.
3: Ay, pero es que Chivas tiene muy muy complicado son muchos goles de diferencia.
4: Sí, ¿y por qué van por Chivas entonces?
3: Porque viene local.
4: ¿Y qué tiene?
3: Local.
4: Y no traen
3: pues perdió la final local, ¿verdad?
4: Exactamente, sí. Perdió la final aquí contra Tigres, iba ganando 2-0 y se les dio la vuelta, si ¿sí se acuerdan de eso? ¿No, sí, Chiva, claro. Hermanos Gonzalo?
2: Otra vez.
4: Bueno, ay, perdón. Ricardo, ya no te quitamos más tu tiempo, ya para que te metas a bañar, hermano.
3: Ya está mi hermano en la entrega. América, dale. Atlas, Toluca, Chivas.
4: Eso, muy bien. Ahorita platicamos con él. Gracias, Ricardo Durán. A las 8 de la noche te pueden ver en Silbatazo Inicial. 8 de la noche, Canal 10, Quiero TV, ¿verdad?
2: Correcto, hermano, ahí los esperamos. Un abrazo, excelente fin de semana, pórtense bien.
4: Igualmente, hermano, hoy llueve para nosotros, ojalá te llueva pronto.
2: Ojalá que quede bien mojado el asunto.
4: Ojalá y no se seque con este calor tan rápido esto.
3: Está el sol, hijo de eso.
4: Bueno, ánimo, pues, cuídate, hermano.
2: Ánimo, hermano, abrazo fuerte.
4: Abrazo fuerte. Bye. 8:48, vámonos con los hombres G, se llama Te Quiero, aquí en Globo 98.7, éxitos.
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0: 8:52. Hombres, hey, te quiero. Oye, ¿te parece, Carrión, si invitamos a la ruleta para que nos diga quién es el o la ganadora de los boletos para Edith Márquez?
1: Sí, señora ruleta, pásele.
0: Pásele, por favor. A ver, venga, pues, ruleta.
1: ¡Haga lo suyo!
0: ¡Haga lo suyo, ruleta! Vamos a ver.
1: Ay, señora.
0: El audio ganador dice así, ahí les va.
2: Hola, mi nombre es Claudia Gallardo. Buenos días, voto por la canción del triste y participo por los boletos de Edith Márquez.
0: Saludos. Órale, Claudia Gallardo.
1: Claudia Gallardo se va a ver a Edith Márquez el próximo 15 de mayo.
0: Felicidades y también felicidades a ti, hermano Carreón, porque tu rola vacachera ganó.
1: Sí.
0: Por desgracia, y qué aburrido. Este es viernes y escuchar el triste en viernes, pues, flojera, pero bueno, ustedes decidieron.
1: No me importa, va a tener un vacacho.
0: Ok, con eso nos despedimos. Uh-huh. Gracias, Frida, que estuvo por acá en los controles. @CarrionFM, @AlexBorgFM. Cuídense mucho. Los invitamos a que se queden en la programación con más boletos de El Escenario Compartido Walmart.
1: Sí, señor.
0: De Edith Márquez, de Café Quijano.
1: Y de muchos, muchos conciertos más que se cierran el mes de mayo para este 2026.
0: Así es. Así que, pues bueno, ya nos vamos. Que sea un gran fin de semana. Sí. Y el lunes nos escuchamos por acá en Globo.
1: Sí, ¿no, señor? Hermano? A las 6 de la mañana. Así es que quédense con la rola vacachera.
0: ¿A las 6?
1: De... Dije el 7.
0: Ah. ¿Dijo 7? Dijo 6.
1: ¿Dije 6?
0: Sí. ¿Ya les vería a las 6? ¿Empezamos desde las 6?
1: ¡Halo!
0: ¿Y salimos a qué hora?
1: A las 3. A las 2.
0: Sí,
1: ¿no?
0: ¿Cuántos? No. Ahora después con José José, el triste, aquí en Globo 98.7. ¡Éxitos!
1: ¡Todo el día!
0: ¡Adiós!

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0: ¡Felicidades!
1: A todas las madres, las mamacitas y las mamazotas también. ¿Cómo
0: no? Es correcto. ¡Felicidades! ¡Feliz 10 de mayo! Sabemos que es el próximo domingo, pero como nosotros no tenemos programa el domingo, pues queremos adelantarnos y mandarles un gran abrazo a todas las mamis que escuchen este programa, en especial a la mía, ¿verdad? Y a la tuya también.
1: Y a la mía, mami, te mando besos. Te amo, mamá.
0: Yo también te amo, mami, con toda mi alma y todo mi corazón, y le doy gracias a Dios de tenerte aquí, en este plano terrenal.
1: Y como dice esa frase, en vida, hermano, en vida, abraza a tu mamá, disfrútala, consiéntala, porque pues las personas no somos para siempre, ¿no?
0: Es correctísimo. Y bueno, pues vamos a arrancar este bonito programa, que el día de hoy, bueno, pues el día de hoy vamos a tener nada más y nada menos que la sección de Café Balanceado con nuestra nutrióloga de cabecera, Valeria Rubio, ¿no? Ahora sí que podría ser el café con proteína. ¿Ves que ahora ya hay café con proteína?
1: Ay, sí, es cierto, sí, sí, lo
0: ya
1: he probado.
0: Café con proteína, ¿no? Bueno, pues viene Valeria Rubio, además de que hoy estará con nosotros Angie Camil, que pues promociona Carpe Diem, y también viene Mauricio Sanés de los Claxons, ¿cómo ves?
1: Bueno, no, es que no, Angie viene. Camil grabó esta canción
0: con Sánchez.
1: Mauricio de los Claxons. Él no viene, Mauricio no viene, pero viene
0: y no es
1: Angie Camil.
0: Sánchez,
1: exactamente. Exacto, Sánchez.
0: El famosísimo Sánchez. Es que yo no lo sabía, no lo conocía como Mauricio, es Sánchez.
1: Sánchez.
0: Es Sánchez.
1: Exacto, Sánchez de los Claxons.
0: Exacto. Y bueno, también nos acompaña Karine Bernal, que promociona el libro El Corazón del Rey. Así es que vamos a ver de qué se trata.
1: Así es, y hoy es Día Mundial de la Cruz Roja y de la Media Luna Roja en conmemoración del nacimiento de Henry Dunant, el fundador de la Cruz Roja. El objetivo de este día es reconocer la encomendable labor de voluntarios y empleados que todos los días salvan vidas, ayudan a los más desfavorecidos y cambian mentalidades. Qué importante. Yo, la verdad, una vez, cuando acababa de tener a mis hijos, fui a tomar un curso, porque además son gratuitos, a la Cruz Roja Mexicana de Primeros Auxilios, y de verdad que debería ser un curso que todos deberíamos de tomar.
0: Exacto.
1: O sea, si tú te empiezas a ahogar, ya no solo un bebé, tú te empiezas a ahogar o algo, siempre tener una persona que sepa de primeros auxilios al lado tuyo es, la verdad, indispensable.
0: Así es, todos deberíamos de tomar un curso de primeros auxilios. Pero bueno, el día de hoy vamos a hablar de qué pequeño lujo te hace sentir millonario. Qué pequeño lujo te hace sentir millonario, ¿verdad? Pero, pues a participar, 5533-060109, vámonos con Enrique Iglesias y esto que se llama Bailando. ¿Te parece muy bien?
1: Me parece muy bien.
0: ¿Viste el besazo que le acomodó a una de sus fans?
1: No. Ay, me voy a poner ahí, a la siguiente, en primera fila.
0: Una de las fans se subió y le quería dar un beso, y él se quitó en dos ocasiones, pero a la tercera se lo pepenó, y ya que sintió el beso, hasta la pompita le agarró el Enrique Iglesias. Bueno, está bien.
1: Lo voy a buscar, lo voy a buscar. Pues bueno, vámonos con Enrique Iglesias y nosotros nos quedamos aquí en Café Globo, donde hay éxitos
0: todo el día. ¡Bienvenidos!
1: ¡Arrancamos!

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2: Amigos de Café Globo, siempre tenemos una palabra para hacer consciente el día de hoy, y esa palabra la hemos bautizado como nuestra endulzada del día. Y la endulzada es dedicación. La dedicación es la fuerza de entregar tu tiempo, esfuerzo y corazón a lo que realmente importa, construyendo resultados que relajan tu pasión, constancia y compromiso con tus metas. Así es que el día de hoy es viernes. Yo sé que es viernes, que podría ser difícil porque ya el viernes uno piensa en ir a su casa, ir a descansar, planear el fin de semana, pero recuerda que todavía es muy temprano y que estás en el horario laborable, así es que hazlo con dedicación, porque siempre la dedicación te va a llevar hacia el éxito, así es que dedícate, enfócate.
3: Fíjate que yo después de 20 años estoy empezando a agarrar la guitarra otra vez. Claro que no me acuerdo de nada. Yo de niña estudié piano, del piano sí me acuerdo. De hecho, sé leer un poco partituras. Pero estoy empezando de cero con la guitarra otra vez. Y efectivamente, o sea, la dedicación es lo más importante. Las horas que esté ahí yo dándole, jugando con las cuerdas, alternando los dedos, ensayando los acordes, es pues lo que me va a hacer progresar o no. Así que usted sabe, señor, si quiere ponerle dedicación a algo que usted ama, algún hobby que desee desarrollar, todo se logra con dedicación.
2: Mucha dedicación, así es que, pues ya lo sabe, dedicación es nuestra palabra del día, por eso dame una D.
3: D.
2: Dame una E.
3: E.
2: Dame un dedicación.
3: Dedicación.
2: ¿Qué dice?
3: Dedicación.
2: Dedicación, dedicación. Dedicas el día de hoy. Enfóquese, póngase trucha.
3: Bueno, y con dedicación hacemos este programa para todos ustedes. Gracias por escucharnos una vez más. Y nos vamos a música y regresamos, porque tenemos mucho el día de hoy aquí en Café Globo, donde hay éxitos
2: todo el día.

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2: Amigos de Café Globo, bienvenidos. Si usted acaba de sintonizar, le doy la más cordial bienvenida al mejor programa de la radio mundial, que es el Café Globo. Y el día de hoy estamos hablando de el pequeño lujo que te hace sentir millonario.
3: No, yo no quiero decir el mío porque me vas a molestar, como cuando dije lo de mi primer sueldo, que no era mi primer sueldo, o sea, era mi, ¿qué hice con mis primeros ahorros? Porque sí ahorré mucho. Me vas a molestar.
2: Es que se te preguntó tu primer sueldo, no tus primeros ahorros.
3: Ojalá mi sueldo hubiera sido del tamaño de, dices, o sea, precio, si, de una casa.
2: Si tu primer sueldo te alcanza para una casa, pues es obvio que se te va a tachar de muy fresa y pudiente.
3: Bueno, pero a ver, ¿qué lujo te hace sentir millonario?
2: ¿Cuál es?
3: Viajar en avión privado. Llegar al hangar y, claro, ya sabes. No, todavía no despegue. Media hora más, por favor.
2: ¡Ah! Imagina, exacto. O sea, viajar en avión privado te hace. Primero, es que el primer lujito es first class, ¿no?
3: Sí.
2: Cuando llegas a first class. Pero haces 2-3 vuelitos en first class y ya quieres privado. Y haces 2-3 vuelitos en privado y ya quieres tu avión.
3: No, bueno. ¿No?
2: Así se la lleva uno, así se la lleva uno.
3: No me alcanza.
2: No me alcanza. Te alcanza, pero no quieres.
3: No me alcanza.
2: Pero bueno, pues sí, sí, sí, llegar al hangar privado, no, no, sientes que, no, que ya, sí, las, que ya triunfaste,
3: eres
2: en la vida.
3: Super piper is nice, obvio, que te codeas con los millonarios.
2: Exacto.
3: Pero bueno, aquí si tenemos.
2: ¿Y si ese avión lo pagó alguien más? Mejor.
3: Mejor, obvio. Bueno, recuerden escribirnos al WhatsApp 5533060109 y ya tenemos muchos mensajes.
2: Pero estamos hablando de pequeño, o sea, viajar en avión privado no es tan pequeño, o sea.
3: ¿No es un pequeño lujo?
2: Es un, no es tan pequeño lujo. O sea, sí tienes que meterle un billete. Por lo menos.
3: Ah, bueno,
2: un,
3: es que a mí me los
2: lo
3: pagan por,
2: vale,
3: los shows, o sea.
2: Claro.
3: No, es que yo nunca me he pagado un vuelo privado, nunca. Yo nunca.
2: Ya no son tan caros y hay unos que son ya como Ubers, digamos. O sea.
3: Ay, no me vaya a pasar lo de Jenny Rivera. Se le cayó el avión por andar pagando aviones baratos, ¿no?
2: Exacto, no, pero. No, me refiero a que, o sea, como ya hay rutas que son muy específicas, entonces te dice, o sea, la compañía te manda los anuncios. Tenemos vuelo a Acapulco, Guadalajara, Cancún, tal fecha, tal hora, y te mandan los precios. Mm. Por boleto.
3: Pues ahí luego pásame el dato.
2: Entonces ya van, no, pues avión para 6 plazas, avión para 10 plazas, avión para no sé cuántas plazas, y te dicen cuánto vale el boletito para tal fecha, y ya pues llegar muy coqueta. Muy pipiris
3: nice. Al
2: hangar
3: privado.
2: Al hangar privado.
3: No tienes que llegar 2 horas antes, exacto, pasar los filtros. Bueno, sí, sí, pasas filtros, pero no son 1 hora de filtros.
2: Exacto.
3: Etcétera, etcétera.
2: Más mamuco la onda, ¿no?
3: Exacto. Bueno, hay mucho mensajito y este dice: hola, Marianita y Bazooka. Soy Daniela, los escucho desde Guadalajara. El pequeño lujo que me hace sentir millonaria es pedir café y panecito sin fijarme tanto en el precio. O sea,

0: ¿Cuál es la gente que conoce? ¿Cómo te atiende un mesero de una cafetería de ese nivel? O sea, es otra cosa, ¿no?
1: Okay.
0: Por eso un consejo te doy, porque tu amigo el Bazookas hoy, daste esos pequeños lujos que no te van a salir muy caros y que sí van a abrir tu panorama, ¿sabes?
1: Claro.
0: Te van a enseñar que hay más allá de tu nariz.
1: Exactamente. Pues nos tenemos que ir a un corte, mi querido Bazooka, pero regresamos en un momento más aquí a Café Globo, donde hay éxitos
0: todo el día.
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2: Amigos del Café Globo, tenemos a nuestra nutrióloga de cabecera, esta mujer que tiene más de 25 años de experiencia, coautora de un montón de libros y demás. Y bueno, pues el día de hoy va a hablarnos de obesidad y depresión. Valeria Rubio.
3: Valeria, bienvenida.
4: Gracias, gracias chicos, gracias como siempre por recibirme y por permitirme comunicarles cositas sobre nutrición con sustento científico, como siempre. Y sí, el día de hoy, ¿de qué vamos a hablar?
2: De eso, de obesidad y depresión.
4: Depresión.
2: La verdad sí va muy de la mano, ¿no? La obesidad y la depresión.
5: Cuando estás deprimido empiezas a comer de más, a comer pura porquería, así el bote de helado de chocolate viendo películas tristes, ¿no?
4: Fíjate que hay dos razones.
2: O cuando te ves gordo te deprimes, ¿no?
4: Sí, ¿también? Por supuesto.
2: Yo me veo en el espejo, me veo gordo y me deprimo.
5: ¡Qué barbaridad!
4: Hay una parte bien importante, como lo dicen, que es la parte psicosocial, ¿no? Que ya hemos platicado aquí alguna vez, que la sociedad nos ha impuesto a la delgadez como sinónimo de belleza y de éxito. Los millones de tratamientos y cosas que hace la gente por estar delgado y pues sí, estético, como la gente pensaría que es. Pero fíjense que algo bien interesante, que son como estudios muy recientes, justo estoy terminando un capítulo de un libro sobre esto, es de psiquiatría y nutrición, que habla de que cuando tenemos exceso de tejido adiposo, o sea, más de lo que deberíamos de tener independientemente del peso, en ese tejido adiposo, en esa grasa literal, que podemos tenerla en la pancita, en las caderas, en donde sea, ese tejido adiposo está inflamado, ¿ok? Y con que esté inflamado me refiero a que háganse cuenta que está como en alerta constante, está mandando disparadores que está diciendo, esta célula, que es el adipocito, debería de estar de cierto tamaño y ahorita, como se llenó de grasa, está mucho más grande. Entonces, organismo, hay que atender este llamado de alerta. Ajá, porque no es normal tener un tejido que debe de estar de una manera, de otra manera. Entonces, es un estado de alerta, se mandan señales, se producen ciertas células del sistema inmune, se llaman macrófagos, necrosis tumoral, factores de necrosis tumoral. Y entonces, ¿qué pasa? Que el cuerpo se empieza a inflamar, estas células del sistema inmune empiezan a mandar señales a todo el cuerpo de que algo está pasando. O sea, mientras tú piensas que nada más estás como con un poquito de grasa de más, el cuerpo está tratando de compensar ese daño que es físico. O sea, no nada más es que no te quede la ropa.
2: Claro. Además de que, o sea, el cuerpo siempre está compensando,
4: siempre,
2: hasta que ya no puede compensar. Y entonces, pues, ya viene la diabetes de grado 1, grado 2, no sé qué, etcétera, ¿no?
4: 100% lo que dices. Uh-huh. El cuerpo está tratando de que sobrevivas y tiene mecanismos de defensa, es que es muy sabio para eso. Ahora, ¿qué pasa? Que estas células o estos producto de sustancias tóxicas también llegan al cerebro y lo empiezan a modificar. Esto es algo bien importante y bien interesante porque se ha visto en tomografías de cerebros de personas que no tienen exceso de grasa y de las que sí tienen exceso de grasa, y las que tienen exceso de grasa, su cerebro está modificado físicamente y las señales que se mandan entre neuronas son mucho menos óptimas, o sea, son diferentes, se disparan diferente la sinapsis entre las neuronas. Entonces, ¿qué pasa? Que todos estos que ya hemos hablado aquí, neurotransmisores, la dopamina, la serotonina, la oxitocina, la adrenalina, empiezan a fallar. O sea, este exceso de grasa provoca sustancias que inflaman al cerebro, las neuronas enloquecen, y entonces las personas que tienen exceso de grasa corporal tienen mucho más tendencia a todas las enfermedades neurológicas y psiquiátricas. La fibromialgia, o sea, todas estas enfermedades autoinmunes, hay que tratar al sistema inmune más que nada más tratar el padecimiento. Pero entonces, esto decía, porque la cúrcuma la utilizan mucho para trastornos autoinmunes. Okay. Ese es un gran antioxidante que puede ayudar a desinflamar todo el tejido, a desinflamar, a que ya estas células no estén tan enloquecidas y no afecten.
2: Sobre todo eso, ¿no? O sea, las células, porque de repente dices, ay, no, es que eso me inflama, y lo relacionas con la inflamación abdominal,
5: con la panza,
2: o con la panza, o con el cachete,
5: con la lonja,
2: que estás hinchada, exacto. Relacionas esa inflamación, pero hay gente que puede estar perfectamente delgada, cero cachetona, etcétera, pero si come cosas fritas con aceite vegetal, sus células van a estar inflamadas. Y eso es lo que hace daño. O sea, no es de, ah, lo veo gordito, lo veo cachetón, está inflamado. No, puede haber gente que no esté para nada con ningún tipo de señal, pero sus células pueden estar inflamadas.
4: Sí, la inflamación es una respuesta inmunológica normal cuando algo está fallando. O sea, si yo ahorita estoy cruzando las piernas y ya sientes así como que ya las necesito descruzar, es porque tu cuerpo te está diciendo algo, aquí no está pasando bien la sangre, regrésalo, y en ese sitio hay inflamación, que es parte de que las células se vayan regenerando. Inflamación es que ese tejido da la señal de algo está pasando, que llegan estas células que se llaman macrófagos, que son como estos soldaditos, a reparar. Y como tú bien decías, Bazooka, nos estamos reparando todo el día. Si comes algo procesado, si te echas una copita, si te echas un cigarro, si hueles el smog, si te da el rayo ultravioleta, o sea, realmente el cuerpo se está regenerando todo el día,
2: claro.
4: Afortunadamente, si no,
2: hasta los gases del Yelish, mujeres, ustedes que se hacen las uñas.
5: Ah, ya vieron que son
2: tóxicos.
5: Cancerígenos.
4: Pues yo ya no,
5: sí,
4: la verdad,
5: mira,
4: es que yo me dejé de hacer, porque ese es otro tema, los microplásticos. Uh-huh. El otro día estaba leyendo un dato bien interesante, que son todos los lo que pues, usamos del plástico, los envases, uh-huh, estos de lunch, las botellas, ¿no?, de agua, ¿saben qué?
2: Pero es los más grave tickets, cuando los calientas, o sea, cuando...
4: Sí, sí, cuando los dejas en el coche, uh-huh, y desprende ese plástico, ese microplástico. Los tickets de las tiendas, de los vouchers.
5: ¿Los térmicos? Uh-huh.
4: Los térmicos, sí, los tickets en general
2: los
4: que
2: tickets
4: te dan en las tiendas también tienen microplásticos. Estaba leyendo que nosotros recibimos a la semana el equivalente a una tarjeta de crédito de microplásticos en el cuerpo.
2: No.
4: Que es muchísimo. Ahora, calma.
5: Claro, eso por semana, imagínate. Ay, al año.
2: Podrá ser Black American Express.
5: Ah.
2: Mi microplástico podrá ser negro.
4: Pues exacto, hay que buscar una Platinum, porque creo que esas no son.
2: No, Platinum sí tenemos, pero ya dando por la negra, vamos por la negra. Ay,
5: bueno, pero los microplásticos ya son otro tema, la verdad es que todo
4: tema,
5: lo que se nos la depresión nos dejó bastante claro, ¿no? Que hay que cuidar esa inflamación de las células para pues estar saludables.
4: Exacto, hablaba de justo de eso, porque también eso hace que nos estemos inflamando y no nos estamos muriendo. Entonces, el cuerpo tiene esos mecanismos para estarnos protegiendo de todo eso dañino que tenemos todos los días. Entonces, aquí el punto es que otro factor de riesgo para esa inflamación celular es la obesidad, el exceso de grasa corporal. Entonces, hay que combatirla.
2: Muy bien, pues gracias, Valeria Rubio. Nos vemos pronto aquí en el Café Globo. Tus redes sociales, otra vez.
4: Otra vez, gracias Bazooka, gracias Mariana. Nutrióloga Valeria Rubio, en Instagram, en Facebook. Doy consultas en Guadalajara, en la Ciudad de México y en línea.
2: Perfecto.
5: Me encanta, porque en línea te podemos contactar desde donde estemos.
4: Desde donde estemos, hasta en Israel tengo pacientes.
5: Exacto.
2: Eso.
5: Ay, muchas gracias, Valeria.
4: Gracias,
5: Café Globo,
4: chicos.
5: Tu casa siempre.
4: Gracias, gracias.
5: Pues vámonos a música, señoras y señores, y regresamos con más aquí a Café Globo, donde hay éxitos
2: todo el día.

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2: Amigos de Café Globo, hoy estamos aquí de regreso y estamos hablando de ese pequeño lujo que te hace sentir millonario. ¿Cómo
3: exacto,
2: no?
3: Millonario.
2: ¿Y qué dice? ¿Qué dice la gente, Bazooka?
3: Dice la gente, buen día, Café Lovers. Soy Alonso de Monterrey. Los escucho camino al trabajo. A mí me hace sentir rico llenar el tanque de gasolina completo y no de poquito en poquito. Es que sí, ahorita está tan cara la gasolina que sí, o sea, yo ya, la verdad que como ando de, yo era un tipo que llenaba los tanques, siempre propuse, dije, llenarla, pero ahora está muy cara. Y como luego agarro un coche un ratito.
2: ¿Qué vas si le pones de a 100 pesitos?
3: 20 litros en la mañana. Para que no te roben. Ese es otro consejo, porque se supone que la gasolina entre a mayor temperatura, pues más volátil se hace y etcétera. Y también los despachadores tienen mucha burbuja. Entonces, lo recomendable es que cargues en la mañana. O sea, lo más temprano que puedas, la gasolina está bien, la basura de la gasolina está sentada, etcétera. Y pues de a 20 litros en 20 litros, puedes ver que efectivamente te den litros de a litro.
2: Mira, qué buen consejo. Me gusta ese consejo.
3: Entonces, pues sí, la verdad es que antes llenábamos el tanque, ahora pues de a 20 litros. Bueno. 20 litros de guayaba.
2: Hay más mensajitos y este dice: hola, hola, soy Montserrat de Tijuana. Los conocí por TikTok. Mi pequeño lujo es comprar sábanas recién lavadas y dormir después de bañarme.
3: ¿Cómo se compran?
2: Como hotel.
3: ¿Cómo se compran las sábanas recién lavadas?
2: O sea, compras sábanas y más bien las mandas a lavar y ya lavadas te duermes. Pero, o sea, así como se compran sábanas recién lavadas. Está rarísimo ese mensaje.
3: Muy raro.
2: Yo creo
3: raro.
2: Que lo dijo mal.
3: Yo creo que quiso decir otra cosa.
2: ¿Qué más dicen?
3: Dice, escuchándolos desde Mexicali, soy Pedro. A mí me hace sentir millonario pedir entrada, plato fuerte y postre en un restaurante, aunque sea una vez al mes.
2: Exacto, o sea, que te atiendan.
3: Comidita
2: rico,
3: de tres tiempos.
2: Exacto. ¿No?
3: A mí me gusta pedir de todo para probar de todo, la verdad.
2: Yo depende de cuánta hambre traiga. A veces solo pido plato fuerte, a veces sí pido una sopita y un plato fuerte y postre.
3: Yo soy como las chicas malas, siempre
2: a veces
3: tengo
2: solo
3: hambre.
2: Picoteo.
3: Siempre tengo hambre.
2: No, yo no, pero bueno.
3: Muy bien, ¿qué más?
2: Dice, saludos desde Torreón, soy Camila. Los descubrí en Spotify. Mi pequeño lujo es comprarme flores aunque nadie me las regale. Me alegran muchísimo el día. Estoy de acuerdo contigo, Camila, por eso. 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
3: Ya sé, y después. Las andan presumiendo como si se las hubiera regalado a alguien.
2: Obvio.
3: Las suben. Ay, bien, bien. ¿Y
2: ¿Qué
3: cuál?
2: Tiene?
3: ¿Se las compraron ustedes?
2: ¿Qué tiene?
3: Pues díganme, compré
2: las flores.
3: Las flores
2: más bonitas son las que uno se compra a sí mismo. Porque
3: por eso,
2: uno vale la pena.
3: Por eso, pero digan, miren, me compré estas flores.
2: Me compré mis flores.
3: No las suben ahí como, ay, como que un galán se las dio.
2: No. No, yo cuando las subo sí digo, ahí está, yo me las compré. Me encanta. Y además tengo un puestito de flores abajo en mi casa. Entonces, bueno, la tengo
3: super
2: fácil.
3: Súper bien.
2: Sí.
3: Muy bien, qué bueno, ¿qué más?
2: ¿Qué más dicen? ¿Qué más
3: pues
2: dicen?
3: Mira, por acá dicen hola, y así con ese hola que acaricia. Dice hola, Marianita. Dice hola,
2: y
3: Marianita.
2: Bazooka.
3: Y Bazooka. Soy Joshua.
2: Y Bazooka.
3: Joshua de Poza Rica. Los escucho diario en la radio. Para mí el lujo máximo es tener el aire acondicionado prendido toda la noche sin culpa.
2: Odio el aire acondicionado.
3: Yo lo amo.
2: Me enfermo la garganta.
3: Yo lo amo,
2: me choca.
3: O sea, es que estar en el así lugar de calor sin aire.
2: Ah, no, eso es imposible. O sea, ahí sí lo pongo, pero no lo pongo helado. Así a 18 grados, no, lo pongo a 22.
3: 22, puede ser. Está mucho 22.
2: No.
3: 20.
2: No, Bazooka, no podría dormir contigo.
3: Yo sí.
2: ¡Ay! Sigamos leyendo los mensajes.
3: Sí, súbele al aire, súbele al aire. Ay.
2: Empieza a hacer calor en esta cabina. Mejor vámonos a
3: mejor
2: corte.
3: Mejor vamos a un corte comercial porque ya se puso muy candente la cabina. Volvemos al Café Globo donde hay éxitos.
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2: Ok, amigos de Café Globo, bueno, pues, amigos de Monterrey, estén muy atentos porque hoy en la cabina tenemos una paisana, Marianita Ochoa.
3: Así es, mi querido Bazooka, ya es de casa porque ya había venido a promocionar su música. La verdad es que con sus sencillos ha logrado pues ya millones de seguidores y sus letras muestran una madurez que va consolidando su carrera. Y está con nosotros el día de hoy Angie Camil presentando un nuevo sencillo. ¡Bravo! Hoy no la dejamos ni afinar la guitarra, no. Porque trae guitarra y toda la cosa.
2: Exacto, ya se oía la guitarra, dijo, no, pues ni modo, no me importa, yo voy a empezar a afinar, a mí me vale.
3: No me dieron tiempo, ni modo que cante con la guitarra desafinada. ¿No?
2: Exacto. ¿Cómo
3: Angie,
2: estás,
3: ¿cómo
2: Angie?
3: ¿Estás?
4: Oigan, muy feliz de estar aquí de nuevo en la cabina, de compartirles ahora esta nueva canción. Es que, ¿sabes qué? El cambio de clima, luego desafina la guitarra y dije, no, luego si se escucha mal.
3: No, no te preocupes, ahorita en lo que te preparas para la canción, ahorita te damos 3 segunditos.
4: Gracias.
3: 3 segundos, ¿eh?
2: Oye, que grabaste con Mauricio de los Claxons.
4: Sí.
2: ¿Y cómo fue? ¿Cómo se dio esto?
4: Pues
2: ya los Claxons son unos tíos, o sea, son de la edad, ¿no? Entonces, ¿cómo?
3: De la nuestra.
2: De la nuestra, o sea, ¿cómo es que conoces a esos señores? O sea.
4: No, pues fíjate que es que en Monterrey, o sea, yo también crecí escuchándolos, entonces, pues, como mucha gente allá en Monterrey, inicié como fan y me encantaba.
2: Entonces dijiste,
4: canciones.
2: Yo los escuchaba de chiquita, ¿no? Y aquellos se querían morir, seguramente.
4: Y ya después que empecé como con mi proyecto de artista, como haciendo mis canciones y componiendo, pues poco a poco se dio como un acercamiento. Primero participé en un festival que se llama Cielo Mágico, que es allá donde él lo está organizando en Monterrey, en Santiago. Y después me dieron la oportunidad de abrirles shows a los Claxons en Mérida. Y luego coincidimos en un festival de la radio justo en Chihuahua. Entonces fue como que poco a poco él me fue como ubicando, me fue conociendo. Y tenía esta canción que tiene como una energía muy positiva y una como el popcito así muy alegre. Y la verdad es que como que su voz fue la que para mí era como lo que le iba a sumar esta energía y el estilo que tiene para cantar. Y que al final esta canción Carpe Diem pues suena increíble y creo que tiene perfectamente el mensaje que quería plasmar.
3: Oye, ¿de qué habla Carpe Diem?
4: Carpe Diem tiene como que varios puntos y varias como temas de lo que habla. Principalmente que la canción como que se inspira en unos momentos en cuando estamos pasando por unos momentos no tan positivos o no tan lindos, que a mí me gusta usar como la metáfora de las tormentas, como que vamos viviendo una tormenta, pero que al siguiente día va a salir el sol y va a salir el arco iris, y que muchas veces se necesita de esa tormenta o de esa lluvia para que salgan las flores, que es como una referencia a las dificultades, o que muchas veces de esos malos momentos empezamos a valorar lo que tenemos, y que también viene de ahí esa frase de Carpe Diem, como que valorar lo que tienes mientras lo tienes y aprovechar y ser agradecido, ser amable y saber que tienes un valor en este mundo y que pues cada quien tenemos como eso que dar.
2: Oye, pues ya no queremos esperar a que sea el showcase. ¿Por qué no nos cantas?
3: Ni a que sea un viernes 13.
2: Exacto,
3: queremos escuchar Carpe Diem.
2: Un adelantito,
3: sí.
2: ¿No? ¿Te late?
4: Claro, claro que sí.
2: Bueno,
3: termina si quieres de revisar tu guitarra, siéntete cómoda. El chiste es que te sientas como en casa.
2: Exacto.
3: Aquí nos van a escuchar en Guadalajara, Monterrey, Tijuana, Mexicali, Torreón, Poza Rica, otros rincones de la República y además a través de Spotify por muchos países diferentes. Así es,
2: y gracias a la aplicación donde sea del mundo, ¿no?
3: Sí, la aplicación de Globo nos pueden escuchar en cualquier parte, ya sea de la República, de su casa, del coche, del mundo. Pues listo, aquí tenemos a Angie Camil con Carpe Diem.
4: Esta es una versión acústica de Carpe Diem junto a Mauricio Sánchez.

0: ¡Ay, qué bonita está!
1: Esa es la true, ¿eh? Esa es la true, señores. Esa, señores.
0: Oye, sí.
1: Es la mera true.
0: Y se necesita oscuridad para ver la luz. Si
1: es
0: no,
1: correcto.
0: Uno no la aprecia.
2: Sí.
0: Exacto. Sí, sí.
2: Justo ahorita estaba platicando con un amigo que no te das cuenta de lo que tienes hasta que...
1: Hasta que lo pierdes.
2: Ya, sí, hasta que lo pierdes. Y estábamos platicando... Había un meme que decía como que yo cuando tengo la nariz tapada y recuerdo los momentos cuando la tenía destapada y podía respirar. Como momentos tan simples que damos por hecho y que cuando no los tenemos te das cuenta de lo valioso que era.
1: Muy bien, estamos conectados.
0: Por ejemplo, ahora que te sentaste con Mauricio, o sea, de repente se sientan, o sea, tú ya traes la edad de una canción o se sientan juntos y dicen, a ver, ¿de qué queremos hablar? Y ponen varios temas en la mesa.
1: O se ponen a beber.
0: ¿Cómo es
1: primero
0: ese procedimiento?
2: Con cada canción es diferente, pero con Carpe Diem me acuerdo mucho que yo estaba en mi cuarto y ya estaba a punto de dormir y me llegaron como estos versos a la mente y fue como fluyendo, o sea, fue como, hoy puedo correr sin miedo y si me caigo, me acuesto en el suelo y me pongo a pensar qué lindo es el cielo. Y así como que fue dando sentido y como que tuve nada más estos primeros versos y la dejé como en pausa. Y luego me pasa que voy en el carro y se me ocurre el resto de las canciones y luego el coro y luego los versos que aquí pues teníamos como esta canción y conforme fuimos como conectando con Mauricio Sánchez y encontrándonos... Para mí como que en un inicio no tenía la idea de proponerle una colaboración. Más bien tenía como la idea de, ¿qué opinas? O sea, ¿qué opinas de esta canción? Como que dame tu feedback como compositor con toda tu experiencia, como que así. Y ya salió la propuesta pues con mi equipo y también de ver qué opinaba de sumarse a esta canción. Que al final, como les decía, su voz le da toda una energía y toda una un sonido bien cool.
0: Qué padre.
2: Sí, tienen
0: pues
2: que escucharla en plataformas para
0: sí,
2: que
0: para
1: está,
0: que escuche toda
1: está
0: la producción, ya está
1: sí,
0: producida sí, sí, y está en plataformas.
2: Sí. Sí, ya salió, ya está disponible.
0: ¿Tiene video?
2: Va a salir un visualizer también muy cool, muy divertido. También estaba platicando que como que la forma en que plasmé la letra y la canción es como muy divertida, muy chill, como que así, como muy no sé, muy simple para aprenderte y cantarla, pero el significado detrás, como que siento que tiene esta profundidad que quiero dejar en la gente, que al final me gusta ver las cosas de una manera positiva y de ver con ojos de optimismo lo que me pasa y que al final a lo mejor todo tiene una razón y todo tiene un sentido. Entonces, también en el video está muy divertido. No quiero spoilear, pero si es un visualizer, es como una caricatura también con Mauricio Sánchez.
0: Ay, qué padre, Angie Camil. Pues éxito con
2: gracias
0: este nuevo sencillo. Esperamos más sorpresas tuyas aquí en Café Globo conforme vayas lanzando más sencillos de este
2: sí
0: álbum. Y bueno, pues nosotros nos tenemos que ir a música, pero regresamos con más aquí a Café Globo donde hay éxitos.
1: Todo el día, nos saludas al Sánchez. Sí. Yo apenas vi al Nachito sí acá en Café Drama. Vámonos con música,
2: claro
1: regresamos.
2: Que sí.

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2: ¿Qué tal, Café Lovers? Seguimos aquí entregándolo todo con el tema de qué pequeño lujo te hace sentir millonario, ¿verdad? Y bueno, aquí dicen, Café Lovers, soy Diana desde Piedras Negras. Los conocí por Instagram. A mí me hace sentir millonario estrenar pijama y meterme a ver series todo el domingo.
3: Ay, qué rico, sí.
2: A mí no me gusta la pijama.
3: No, hay domingos que a mí sí. O sea, me quedo en pijama todo el domingo. Delicioso. Digo, dos veces al año, porque pues yo trabajo los fines de semana, pero ay, cuando lo hago, lo disfruto tanto, me encanta. Pero bueno, este otro dice, hola, hola, soy Said de Ciudad de México. Los escucho en Spotify. Mi pequeño lujo es pedir comida a domicilio, aunque tenga algo en el refri. La paz mental vale mucho. Ay, sí, el no pararte a hacer de cocinar, o sea, ya que te lleven todo ya listo, es una maravilla. Sí, es un lujo. Es un pequeño lujo.
2: Dicen, soy Mari Carmen de Monterrey, los escucho en la app. El pequeño lujo que más disfruto es comprar queso y fruta cara, dice, queso y fruta cara en el súper como si fuera señora elegante.
3: Muy bien.
2: Sí, es que, o sea, lo que le vas a dar a tu cuerpo siempre, o sea, que sea de calidad.
3: Exacto, ¿no? Lo comido y lo bailado, nadie te lo quita.
2: Exacto. Entonces, ya, si vas a ir al súper, pues que sea quesito de calidad, frutita de calidad, todo.
3: Qué rico, ¿no? No hay nada como comer rico.
2: Exacto.
3: Bueno, este otro dice, hola Marenita y Bazooka, soy Fernando de Guadalajara, los descubrí en YouTube. A mí me hace sentir rico pagar plataformas de música y no escuchar anuncios.
2: A mí me molesta mucho escuchar anuncios, por eso sí tengo YouTube Premium, Spotify Premium, porque no puedo con el anuncio. No puedo con el anuncio.
3: No, yo no.
2: ¿No?
3: No tengo los premium.
2: O sea, ¿te chutas el Spotify con comerciales?
3: Sí, es que yo prefiero pagar Disney, Amazon, Netflix,
2: no,
3: o sea, yo tengo cinco plataformas. Los pago en otras cosas.
2: Yo soy más adicto a YouTube y a escuchar música sin interrupciones.
3: Yo prefiero variedad.
2: ¿Qué plataformas? No, yo con una me sobra.
3: Yo corro siempre con las recomendaciones de Oscar Uriel, corro a ver en las diferentes plataformas lo que nos recomendó.
2: No, yo no.
3: Entonces tengo contratadas todas.
2: Yo me aguanto. Digo, no lo voy a hacer.
3: No lo voy a hacer. No. Bueno, este otro dice, desde Tijuana, soy Paulina y los escucho en mi oficina. Mi pequeño lujo es comprar velas aromáticas y prenderlas mientras limpio. Me siento en Pinterest. Ay, me encantan las velas aromáticas.
2: Muy bien.
3: Sí, yo también las disfruto.
2: ¿Qué más dicen?
3: Bueno, a ver, este otro dice, hola, hola, soy Gabriel desde Mexicali, los escucho en el trabajo. Para mí el lujo máximo es desayunar.

0: ¿Cómo se llama el Scrabble? Eso que es como azúcar con olorcitos.
1: Ajá. No sé, yo no uso esas cosas.
0: Me lo enjuago, luego me pongo el
1: te exfolias.
0: Me exfolio, exacto, la carita, como Pimpón es un muñeco muy guapo y de cartón, así. Se lava la carita con agua y con jabón, me pongo mi mascarilla en el pelo, luego me enjuago, luego lo repito. Pero es muy rara vez, siempre tengo prisa.
1: ¿Siempre tienes prisa?
0: Sí.
1: Y el domingo no te bañas, entonces...
0: ¡Qué, qué barbaridad! ¿Qué más pues dicen sí. los Café Lovers?
1: Guárdalo para un sábado. Los Café Lovers dicen... Saludos desde Piedras Negras, soy Guadalupe, los conocí por Reels. Mi pequeño lujo es comprarme skincare, aunque luego use los productos una vez cada 1000 años... Las mujeres son adictas al skincare, ¿no?
0: Obvio. Pero, ¿sabes qué? Me pasa lo que acaba de decir mi querida Guadalupe, que luego compro algo así super plus y super caro y super nice, ¿verdad? Y para que no se me gaste, no lo uso. Entonces, ¿para qué lo compré? ¡Diablos! ¡Diablos! Exacto. Y me doy cuenta un año después o 2 años después.
1: Ya que se caducó.
0: Exacto, y nunca lo usé, ¿no? O sea, no hay ocasión especial como hoy. Úsalo hoy.
1: No sabemos si va a haber mañana, así es que hoy. Como decía Vicente Fox, hoy. Y aquí dicen, escuchándolos desde Poza Rica, soy Marco. A mí me hace sentir millonario pedir combo grande en el cine y no compartir palomitas con nadie.
0: A mí también, y como siempre me sobran, me las llevo a mi casa.
1: No, yo las tiro.
0: ¡No! ¿Por qué las tiras?
1: Porque ya, o sea, comí demasiadas, o sea, porque además cada vez el paquete es más grande y más grande y más grande, ¿no? Entonces lo que hacemos, por ejemplo, el fin de semana fui a ver Devil Wars Prada 2.
0: Ay, no lo he visto.
1: Entonces yo pido siempre palomita rufle y mi mujer solo palomita mantequilla.
0: Ah, no, a mí me gusta la de caramelo.
1: La de caramelo, vale. Pero esa mitad ya es demasiado, o sea, ni siquiera me las acabo. Entonces ya termino... Ya, sin ganas de palomitas. Entonces,
0: ya, pues ya a la basura.
1: A la basura. Dale, bye.
0: Haces bien, microbazuca. Nos tenemos que ir a un corte, pero regresamos aquí a Café Globo, donde hay éxitos
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2: Amigos de Café Globo, ya estamos aquí de regreso. Ya saben que aquí nos gusta mucho la lectura, los libros, las novelas. Y bueno, hoy tenemos una escritora que se inició en la plataforma de Wattpad durante un paro universitario en 2019. Mientras cursaba la carrera de psicología, pues ella aprovechó su tiempo libre, cómo no, y su primer obra se llamó La Saga Rey. Nacida del amor que siente desde pequeña por las historias de monarquías y de mundos de fantasía, descubrió leyendo los cuentos de los hermanos Grimm y de los hermanos Grimm. Y gracias a que creó un universo fiel a su imaginación, ha fortalecido una comunidad de lecturas con las que todos los días está agradecida. Hoy viene Karine Bernal Lobo a presentarnos El Corazón del Rey. Karine, bienvenida, ¿cómo estás?
3: Hola, hola, un gusto, un placer de estar aquí. Estoy muy emocionada, siempre me encanta venir a México con mis lectoras mexicanas que siempre me hacen muy, muy feliz.
2: ¿De dónde eres?
3: De Colombia.
2: Ay, bueno, yo tengo ahí, trabajé con algunos escritores de Colombia los colombianos creo que son los que más bonito escriben de toda Latinoamérica.
3: Ay, muchas gracias. Muchísimas gracias.
2: Oye, ¿cuántos años tienes?
3: 27 años.
2: 27, ¿hace cuánto empezaste a escribir?
3: En el 2019, pero digamos que mis libros salieron en físico en 2023, que fue el primero, El Perfume del Rey.
2: El Perfume del Rey. ¿Y de qué trata El Perfume del Rey?
3: Claro, no. A mí me encanta inventar, entonces yo me inventé todo un mundo de fantasía en donde vive nuestra protagonista Emily, y es un reino que está en guerra con otro reino, y ella dice, bueno, soy una plebeya más, hasta que el príncipe fija los ojos en ella. Son los spoilers, está en el texto de Contra, y claro, ya la pone en medio de todo, ya los enemigos dicen, el príncipe tiene novia, ¿y quién es? Entonces comienza a ser como objeto de todo tipo de amenazas, no solo dentro de su reino, sino fuera, y bueno, vive un montón de aventuras, porque se comienza a cuestionar si ellos sí son las víctimas o son los victimarios.
2: Ok, y ahora traes un nuevo libro que es El Corazón del Rey.
3: Así es.
2: ¿Y este en qué te inspiraste? ¿De qué se trata?
3: El Corazón del Rey es la tercera parte de la saga. Okay. Sigue la historia de Emily. En este libro ya Emily pues tiene mucho más poder, ya tiene un nuevo cargo, ya tiene nuevas responsabilidades, también un nuevo amor. No quiero hacer mucho spoiler, pero vemos el crecimiento del personaje a través de los libros. Como esta es la tercera entrega, Emily en este libro ya no es la Emily del Perfume del Rey. Vemos un personaje...
2: Ya no es la plebeya.
3: Sí, mucho más fuerte, mucho más decidido, y que se enfrenta a muchas situaciones que ella jamás en su vida imaginó presenciar.
2: Wow. Oye, ¿no se te ha acercado a alguien como que haga series como para poner esto en pantalla?
3: Ay, ojalá, ¿dónde están? Que aparezcan rápido, por favor. No, por el momento no, por el momento estamos con los libros en físico, y creo que una de mis prioridades en este momento es que los puedan traducir a otro idioma. La verdad, me encantaría, estaría muy feliz. Creo que esa es como mi meta principal.
2: ¿Estás con algún editorial?
3: Sí, con Editorial Planeta.
2: Con Planeta, pues seguro sí, porque bueno, las novelas son bien recibidas en todo el mundo, y como que habla de temas que nos gustan actualmente, ¿no? La intriga, la acción, hablas de un rey, de una plebeya de entrada, que eso está, a los mexicanos nos encanta, y casi no lo vemos en las novelas de Televisa, por ejemplo, ¿no? En todas aparece algo así.
3: Sí, la verdad es que en la novela metí de todo, no sé, como que tenía mucho tiempo libre en ese momento y me puse a inventar drama, intrigas palaciegas, muchos plot twists, romance, corazones rotos, traiciones, de todo. Creo que ahí pueden encontrar un poco, y siempre mi enfoque es que se entretengan, que se olviden de su mundo y vengan al mío y estén ahí un rato hasta que tengan que regresar a la realidad.
2: Oye, ¿y terminaste la carrera de psicología?
3: Sí, así es.
2: ¿Y usas parte de tu carrera como para crear los personajes?
3: Sí, absolutamente. La psicología siempre está ahí. Por ejemplo, la psicología de la personalidad es la que siempre tengo presente, porque claro, el príncipe no va a pensar o actuar igual que el militar o la plebeya, igual que un noble. Entonces, sí, ahí siempre está marcado. La verdad es que en este momento la psicología y yo estamos distanciadas, pero ya está ahí siempre cada vez que escribo.
2: Y cuando empiezas, por ejemplo, a estructurar un libro o los personajes, ¿qué haces como un esquema? ¿Cómo te organizas?
3: Ay, yo soy muy desordenada, lo admito. Intento ser más ordenada ahora, pero...
2: ¿O empiezas solo a escribir, escribir?
3: Sí, yo escribo hasta donde me llegue, pero admito que ahora sí estoy haciendo como mis listas en Excel sobre cosas que no debo olvidar y así, pero al principio, no, qué desastre. Recuerdo que escribía que el personaje tenía los ojos cafés y luego 5 capítulos siguientes ya los tenía grises y no los tenía cafés, entonces claro, me tocaba organizarme demasiado, ahora lo hago mejor.
2: Muy bien, muy bien. Oye, mi querida Karine, ¿y estos libros en dónde los podemos encontrar?
3: Claro, los pueden encontrar en todas las librerías de México, en Sanborns, los pueden encontrar también en librerías
2: Sanborns, Gandhi, sí, el Sótano,
3: virtuales como Busca Libre, en todo tipo de plataformas y librerías.
2: Oye, ¿y lo tienes en audiolibro?
3: Sí, también.
2: Ah, eso está maravilloso, porque yo le he encontrado un amor al audiolibro. Ya a mi edad es cuando empiezas a tener esta vista, como de rodillas, ¿no? Así que te alejas del papelito. Sí. Y entonces, cuando tomo un avión, que es bastante seguido, por no decir todas las semanas, híjole, qué comodidad no tener que esforzar la vista y pones tu audiolibro. Y entonces disfrutas de la novela, te diviertes, no estás ahí como perdiendo el tiempo jugando jueguitos, ¿no? O sea, mejor te cultivas. ¿Y hay alguna plataforma en específico donde lo podamos encontrar en audio?
3: Sí, está en Audible, también está en
2: ebook. Es Audible, ajá.
3: Entonces están todo lo que necesiten, ahí está. Solo nos falta que esté en otro idioma, pero lo lograremos.
2: ¡Qué maravilla! Claro que sí lo vas a lograr. ¿Y qué más viene para Karine a futuro?
3: Claro, a ver, aparte de terminar la saga, porque queda un solo libro.
2: ¿Queda uno más? ¿Viene uno más? Ok, entonces va a ser una saga de 4 libros.
3: Exacto. El último libro, vienen nuevas historias que estoy escribiendo. Tengo en este momento una gira para promocionar este tercer libro por varios países de Latinoamérica, entonces estoy viajando de un lado a otro todo el tiempo y estoy muy feliz con lo que se está logrando y espero que vengan muchas nuevas historias, volver por acá, volver a verte con nuevos libros.
2: Hoy, bueno, aquí nos escuchan en la República Mexicana, pero también se queda el programa en nuestro podcast en Spotify y nos escuchan también de otros países, entonces cuéntanos por dónde vas a andar para que estén pendientes.
3: Ay, claro, a ver, que no haga spoiler de países que no he dicho a los que voy a ir. Voy a estar en la Feria del Libro de Guatemala, en la Feria del Libro de Perú. También voy a estar en la Feria del Libro de León este viernes.
2: ¿Estuviste en la de Guadalajara?
3: El año pasado,
2: el
3: sí.
2: El año pasado, sí.
3: Sí, el año pasado estuve. A ver qué otro se me escapa por ahí que ya pueda decir. No creo que esos son los que puedo decir hasta el momento, para que no me regañen así. Esto no te habíamos mandado a decir.
2: Bueno, pero estén pendientes porque si va a estar presente la Feria del Libro, hasta les puede autografiar su novela si es que ya así la tienen es. En sus manos.
3: Así es, exactamente, nada, estén pendientes también a mí, todas mis redes sociales, aparezco como Karine Bernal, ahí siempre doy mucha más información de dónde voy a estar.
2: Oye, ¿cada cuánto sacas un libro? O sea, ahorita estás lanzando el tercero, que es El Corazón del Rey, ¿para cuándo podemos esperar el último?
3: Ay, qué nervios, porque mi editora lo quiere para allá y yo puse apenas el título en Word. Entonces todavía está bastante atrasado el cuarto libro, pero
2: sí,
3: ya.
2: No, y si vas a andar en las ferias, en esto y el otro, pues está cañón estar reescribiendo cuando tu cabeza está en otro lugar, ¿no?
3: Así es, pero esperemos tenerlo pronto. Evidentemente hay un contrato que cumplir, así que ahí tengo un tiempo limitado para poder entregarlo. Todavía no hay una fecha, pero va a ser muy pronto.
2: Ok, entonces, pues ya vayan por El Corazón del Rey, porque pronto viene la última saga de pues esta bella novela. Karine, muchísimas gracias. Repítenos tus redes sociales.
3: Claro, me pueden encontrar en todos lados como Karine Bernal. Súper sencillo.
2: Karine Bernal. Muchísimas gracias, Karine.
3: Sí, un gusto.
2: Éxito con El Corazón del Rey.
3: Muchísimas gracias.
2: Y te esperamos para tu siguiente novela o saga o lo que nos quieras compartir.
3: Claro, muchísimas gracias.
2: Bueno,
3: muy feliz.
2: Nosotros nos vamos a música, señoras y señores. Y regresamos con más aquí a Café Globo, donde hay éxitos todo el día.

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0: 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Diez cincuenta y cuatro.

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2: Se nos acabó el programa, Café Lovers. Así es, señoras y señores. Hoy estuvimos hablando de qué pequeño lujo te hace sentir millonario. Quedaron algunos mensajitos, vamos a leer un par. Este dice: hola, Café Lovers, soy Frida de Torreón. Les mando saludos. Mi pequeño lujo es cambiar las toallas del baño por unas nuevas y suaves. Se siente increíble. Oye, sí, a mí ya me toca cambiar mis toallas de baño. Ya tengo como 5 años con las mismas. Siguen sirviendo perfecto, pero sí es rico cambiar de toallas.
3: Exacto.
2: Sí, y unas sábanas. Ya también me voy a regalar unas sábanas nuevas. Hace como 4 años que tampoco compro unas sábanas.
3: Yo me tengo que regalar otra cama, fíjate, y otro colchón. Entonces,
2: ya viene el hot sale, espérate. ¿Sí?
3: Vamos a esperar el hot sale.
2: Sí, sí, sí. A ver, este otro mensajito dice: desde Tijuana, soy Fabián y los conocí por recomendación de un amigo. El pequeño lujo que más disfruto es comprar libros, aunque todavía tengo varios sin leer. Ah, yo también sí me gusta comprar libros, ahora sí he leído un montón. Así que deberíamos hacer el club de la lectura, oigan. Hacer un chat así, intercambiamos libros. A ver, yo ya leí, yo te lo mando a Guadalajara, te lo mando a Tijuana. Va a salir más caro el envío que el libro, comprándolo allá, ¿no? Pero bueno.
3: Es correcto.
2: Es correcto. Bueno,
3: pues ya nos vamos. ¿Qué tuvimos el día de hoy?
2: El día de hoy, viernes 8 de mayo, tuvimos a Angie Camille promocionando Carpe Diem, esta canción donde participa Sánchez de los Claxons. Tuvimos a nuestra nutrióloga de cabecera, Valeria Rubio, y también estuvo con nosotros Karine Bernal hablando del libro El Corazón del Rey.
3: Muy bien, pues no deje de escuchar nuestro podcast. Aldo y Patricio lo están realizando, Karen estuvo en las redes, Fabi en la cámara. Dios Cervantes, nuestra reina de corazones en la producción, que sale saludando largo, largo, corto, corto. Y bueno, pues gracias a usted, queridísimo público, como siempre le digo, encantados de la vida de que nos escuche, ya sea en la aplicación, ya sea en el podcast o en alguna frecuencia, ¿verdad? Pero bueno, tenemos una cita el próximo lunes a la misma hora, en la misma frecuencia. Que tengan un increíble fin de semana y sobre todo un gran 10 de mayo. Abracen y apapachen a su madre si todavía la tienen, y si no, recuérdela con mucho cariño. Nos vamos, gracias, Marianita.
2: Gracias, Micro Bazooka, y sí, feliz 10 de mayo a todas las mamis.
3: Adiós.
2: Disfruten, adiós.
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2: Las 11 de la mañana con 19 minutos. Buenos días, Guadalajara. ¿Cómo están? Bienvenidos sean todos ustedes a Globo 98.7. Qué gusto saludarlos, acompañarlos, despertar con ustedes en esta mañana ya de viernes. Por fin es viernes. Qué gusto, qué felicidad. Tanto lo estábamos esperando. ¿Por qué? No lo sé. Lo vamos a averiguar a lo largo de este día y a lo largo de este programa. Ya saben, hoy es viernes de playlist, así es que acompáñenme porque de una vez les voy a decir cómo pueden participar en este playlist. Me van a tener que mandar esa canción que va a ir con dedicatoria. ¿Qué canción quieren y a quién se la van a dedicar? Sí, eso quiero yo porque hoy van directos, así, tal cual. Puede ser a la mamá, puede ser al maestro, puede ser a los hijos, al esposo, al casi algo, al marido, al amante, todo. Pero me tienen que decir la razón y el motivo por el cual se le están dedicando a esa persona. Ahí está, vamos a hacer una complacencia muy bonita, o sea, un playlist de complacencia con saludos y todo. Que ya casi no se hacen. Ay, andamos innovando nosotros aquí. ¡Qué barbaridad! Bueno, pues ahí está el WhatsApp 3x3 8080 987 para que se pongan en contacto conmigo. Además, hoy les tengo regalos, ya lo saben, tenemos grandes sorpresas a través de Globo 98.7 y por supuesto, yo que los voy a estar acompañando hasta la una de la tarde. Por acá en los controles se encuentra mi queridísima Frida, que ya está lista, puesta y dispuesta para enviarles éxitos todo el día. 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Y así arrancamos, señoras y señores. Son las 11:22. Recuerden, hoy, ¿cuál canción quieren y a quién se la quieren dedicar? Ahí está el WhatsApp disponible, 3x3-8080-987. Yo regreso.
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2: 11:26.

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1: 11:30.
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Eso, son las 11:44. Oigan, de verdad que estoy muy emocionada por todas las canciones que me están pidiendo por acá a través de el WhatsApp. Gracias por estarse reportando. ¿De qué va el día de hoy este playlist? Pues va a estar muy bonito. ¿Por qué? Porque va a ser la canción que ustedes le quieren dedicar a alguien. Sí, esa canción que le quieren dedicar a alguien y por qué se la quieren dedicar. Y ya tengo por acá muchas, muchas peticiones. Porque déjame preparar algunas, Frida, que me faltaron. Dame un momento, porque Frida ahorita anda bien ocupada. Me dijo, no, Mayra, ¿tú hazte cargo ahí de tu playlist? Sí, porque yo ando muy ocupada. No, no es cierto, no, jamás. Pero bueno, se agregaron algunas que me están pidiendo por acá. El WhatsApp 3x3 8080 987. Pero antes de irnos con estas canciones que me están solicitando, déjenme les digo que les tengo regalos. Sí, les tengo regalos porque estoy muy emocionada, porque este próximo 27 de mayo en el Teatro José Pablo Moncayo, en el Complejo Palco, va a estar un evento maravilloso. 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No se lo pueden perder este escenario compartido Walmart. Y yo el día de hoy, sí, tengo boletos. ¿Cómo pueden participar conmigo? A través del WhatsApp 3x3 8080 987. Me van a pedir la canción que ustedes quieran escuchar, a quién se la van a dedicar, y me van a decir, Mayra, quiero participar para los boletos de el escenario compartido Walmart. Así es que a partir de este momento abro yo el WhatsApp para que también participen por los boletos. Ya los que me han mandado por acá mensaje, díganme ahí, recuérdenme, quiero participar por los boletos. Y ya saben, les voy a estar respondiendo acá a través de el WhatsApp. Y recuerda que el escenario compartido Walmart es llevado gracias a Walmart. 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Bueno, pues me voy con las canciones que ya me están pidiendo por acá. Y no, hablando de este escenario compartido, imagínense nada más poder escuchar esto que... Me mandaron este mensaje muy mono, muy bonito. Déjenme encontrarlo porque ya se me perdió acá entre tantos mensajes. Dice, hola, yo quiero la de mi persona favorita. Y es para ti, Mayra, con mucho respeto, porque ay, me caes muy bien. Ay, tú también me caes muy bien. Nunca me habían dedicado una canción en la radio. ¡Qué emoción! ¿Y saben qué? La vamos a poder escuchar esta ahí en el escenario compartido Walmart. ¿La escuchamos, Frida? Acá, por favor. Te quiero. Mi chiflito. Ellos estarán en el escenario compartido Walmart y ustedes no se lo pueden perder. Además que me voy a acordar que me dedicaron esta canción a través de la radio. ¡Qué bonito! Por acá me piden otra canción. Ay, es que me están llegando muchísimos mensajes y se me perdió el mensaje que me pidió. Ah, aquí está. Dice, Mayra, ¿cómo amaneciste? Ay, es mi poema. Nada es más valioso que el tiempo que pasamos con quienes amamos. Que pases un espléndido día. Felicidades para todas las mamis. Pido la canción dedicada para mis hijos, porque mi tiempo y mi vida solamente es para ellos. Y me piden esta canción.

mis tiempos de primaria. Ay, qué bonitas esas dedicatorias. Bueno, pues ahí está el WhatsApp disponible. Ya saben, pueden llevarse los boletos para el escenario compartido. Es más, asegúrenlos, ¿eh? Asegúrenlos porque solamente algunos los van a poder tener el día de hoy conmigo. Son las 11:49, me voy con más música. Regreso.

0: Estoy ya de regreso en este viernes. Ay, es fin de semana. Oigan, que por cierto, a ver, voy a darles información que, no, mejor en la tarde se las doy, ¿no? Hablamos de eso en la tarde, pero ahorita les quiero adelantar un poquito. ¿Qué tal que lo que se adelantó fueron las vacaciones? ¿Qué opinan al respecto de esa situación? Nada tiene que ver con el playlist de hoy, pero quiero chismecito porque yo sé que ustedes y yo podemos chismear respecto a eso. O me lo cuentan en la tarde, porque yo a las 4 de la tarde regreso con ustedes y voy a estar llevándoles información que ustedes no sabían que necesitaban saber. Y ahí vamos a hablar de esta situación. Pero hoy en el playlist vamos a estar dedicando canciones. Ay, porque nunca me habían dedicado canciones. Bueno, vamos a estar dedicando canciones. Ahí está el WhatsApp, 3x3-8080-987. Díganme qué canción quieren dedicar, para quién va y por qué. Y así van a estar participando también para los boletos del escenario compartido Walmart. Me tienen que decir que quieren participar por los boletos. Ah, ojo, agréguenme su nombre completo, ¿eh? Nombre completo, y ahí a través del WhatsApp voy a estar dando a conocer a los ganadores. Y oigan, tengo información importante para todos ustedes y de verdad que esto les va a interesar muchísimo. 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Hoy está padrísimo. Vámonos con más música. Regreso.
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0: 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Las 12.
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Estamos ya de vuelta, son las 12:07. Ya llegó por acá a los controles mi querido Leo Marín, que me acompaña ahorita y en la tarde, y todo el día está el Leo Marín aquí. Bueno, pues yo sigo con los mensajes que me están enviando por acá. Recuerden, pueden participar para los boletos del escenario compartido Walmart. Me mandan qué canción quieren dedicar, a quién y por qué. De eso se trata el playlist del día de hoy. Me dicen, Mayra, quiero participar por los boletos del escenario compartido. Por cierto, pendientes todas las personas que me escuchan por la tarde. Ayer los estuve regalando a través de nuestro Facebook. Gracias, de verdad, gracias a todos por toda esta respuesta que estamos teniendo, porque sé que ustedes quieren disfrutar de este gran evento. Sí, el escenario compartido Walmart, donde estará Emmanuel, Jimena Sariñana y Río Roma. Me voy con las canciones que me están pidiendo por acá. Dice, hola Mayruki, excelente día, gracias a Dios, es viernes. Mi canción es El Amor Más Bonito, dedicada para mi mami Mildred. ¿Por qué a las mamás les encanta Rocío Dúrcal? Digo, también a mí. Ya saben que yo no soy mamá, soy mamacita nada más. Y nos vamos con esta canción. Ay, no, espérame, Leo, esa no era, era esta. ¿Sí se escucha?

qué hermosa canción! Oigan, qué guapa era Rocío Dúrcal, de verdad, ¿eh? ¡Qué cosa tan impresionante! Por acá tengo otra petición. Se la dedico a mis hijos, Ana Caro y Matías, porque ellos llegaron a cambiar toda mi vida. Son la razón de que cada día quiera ser una persona mejor y me enseñen tantas cosas todos los días, y dedica esta canción.

¡Qué bonita canción de Carin León! Se llama Un Amor Así, que por cierto, oigan, les cuento un chisme de Carin León. Resulta que el otro día iba ahí bajando en un elevador y que se cae el elevador. Está bien, o sea, todo salió muy bien y demás, pero el susto, imagínense caerse de un elevador. Buen día, en mi playlist no puede faltar Yo Te Recuerdo de Juan Gabriel, dedicada hasta el cielo para mi mami. Soy Juan Miguel Álvarez. Oye, ¿me mandaste tu nombre porque quieres participar por los boletos o qué onda? Dime por acá, pero aquí está esta canción.

¡Ay, qué hermosa canción! Oigan, pues bueno, vamos a seguir dedicando canciones por acá a través del WhatsApp, ya lo saben. ¿Qué canción quieren dedicar? ¿A quién y por qué? Eso es lo más importante. Son las 12:12. Me voy con más música. Regreso.

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2: Son las 12:15.

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Continuamos.

0: Tendremos el escenario compartido. No se lo pueden perder. Los boletos se los pueden llevar en los turnos en vivo. 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Continuamos.
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0: Oigan, seguimos adelante con el playlist de esta mañana y por acá ya tengo algunas canciones preparadísimas. Hola, Mayra. Dice, esta canción se la dedico a mi novia Mónica y quiero participar por los boletos para el escenario compartido. Ya estás participando, pendiente ahí de tu WhatsApp, y es esta canción. Ay, pero ¿por qué está lejos tu novia o qué?

Ok, basta, basta, porque ya me puse a cantar y eso ustedes no quieren escuchar. Ahí hasta me salió un verso. Por acá me habían pedido esta canción también y ya no encontré el mensaje, pero aquí va.

0: Uy, ya con ese pedacito ya se me hubiera ido el aire a mí, pero ahí les va la dedicatoria porque ya la encontré. Dice, es la de Ya no vivo por vivir, se la dedico a mi amor hermoso que hace años se fue al cielo. Él me enseñó a vivir y a volver a enamorarme. ¡Ay, qué hermoso! Oiga, les recuerdo, tengo hoy, sí, pases dobles para que se vayan al escenario compartido Walmart. No se lo pueden perder, pero ¿cómo tienen que mandarme mensaje? Me ponen su nombre completo, me dicen, Mayra, quiero participar para los boletos de el escenario compartido Walmart. Si reciben una respuesta de mi parte o de parte de Globo, ya tienen asegurados sus boletos. Si no, pueden seguir participando. Son las 12:26. Me voy con más música. Yo regreso.
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1: 12:31. 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

Sí, ahora sí, seguimos acá con nuestro playlist y voy a leer los mensajes. Oigan, por cierto, recuerden a todas las personas que están participando por los boletos para el escenario compartido, déjenme su nombre completo. Si les respondo ahí a través del WhatsApp, ya aseguraron su pase doble para este próximo 27 de mayo, el escenario compartido Walmart. Ya son las 12:40 y me voy con este mensaje. Dice, Mayra, me gustaría escuchar esta canción, se la dedico a mi mujer, porque esas son letras y canciones que llegan y claro, quiero participar por los boletos. Escuchen nada más esta canción maravillosa de nuestro invitado al escenario compartido Walmart.

Nuestro invitado al escenario compartido Walmart. Ay, me emocioné, se me enchinó la piel, todo. Dice por acá, Mayrita, buenas tardes. La verdad, si eres y estás mamacita. Y es que hace rato dije que yo no era mamá, que era mamacita nada más. La canción que dedico es... ¿pero a quién se la dedicas y por qué? Es esta canción.

Bueno, ahí están estas canciones que están dedicando por acá. Dice Mayra, oye, esa canción ya la puse, ¿no? Sí, ya la puse dedicada, pero la dedicación, la dedicatoria sí la voy a dar. Sí la voy a dar. Es para mi hija. Esa es mi risa, Leo Marín. ¿Me grabaste mi risa? Ponla otra vez, por favor. ¿Grabaste mi risa con ecos y demás? Es así de bruja. Oiga, bueno, dice para mi hija Ámbar que me hace inmensamente feliz. ¡Ay, qué hermoso! Y quería la canción de mi persona favorita. Ya eres mi persona favorita. Bueno, ya la, es que ya la puse, ya la puse. Vamos a seguir por acá dedicando las canciones. Cuéntenme para quién, por qué. Y recuerden, pueden participar los boletos. Dice Mayra, ¿puedes leer este mensaje para saber si les llegan? Hace tiempo que no le... ¿Qué? Aquí te estoy leyendo los mensajes. Claro, mi querida Andy, te mando un beso. Todos los mensajes llegan, pero a veces no nos da tiempo de leerlos al aire o de contestarles a todo, pero los queremos, queremos a todos por igual. Son las 12 ya con 43 minutos. Me voy con más música. Regreso.

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2: Son las 12:47.

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Así es que ya lo saben. Continuamos.

0: Seguimos en Globo 98.7. 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
0: Ay, pues mucha información que les tengo hoy y también pendientes todos aquellos que están participando para los boletos de el escenario compartido Walmart, pendientes ahí de su WhatsApp. Oigan, me voy con ya los últimos mensajes. Dice, hola Mayra, ¿puedes agregar esta canción dedicada hasta Venezuela para mi madre hermosa? Gracias. Y me piden esta canción hermosa. Que ya no los funen, por favor.

Qué bonito cantan. Ay, no, lástima que andan muy, muy funados ellos. Funados, para la gente que no sepa qué es funado, están como criticados, cancelados y demás. Pero bueno, vámonos por acá con otro mensaje. Dice, hola Mayra, te... Ay, dedico la canción, esta canción te la dedico a ti. Porque te la dediqué a ti, porque le das sal, azúcar a la vida de todos los radioescuchas día a día. Ay, nunca me habían dedicado tantas canciones, Leo Marini, es esta.

0: ¡Ay, qué bonita canción! Muchas gracias. Muchas gracias por dedicármela. Oigan, hasta aquí llego yo, pero a las 4 de la tarde tenemos una cita. Yo soy Mayra Patricia Rivera. Cuídense mucho, pórtense bien y atentos, atentos a todos los que a través del WhatsApp ya se les informó que tienen asegurado su pase doble para el escenario compartido Walmart. Pendientes ahí, pendientes de todos los turnos en vivo. Yo me voy. Cuídense mucho, pórtense bien. Nos escuchamos a las 4 de la tarde y, por supuesto, el fin de semana. Gracias. Adiós.
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2: 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Así que quédense en esta hora porque yo les voy a estar dando información junto con Ernesto aquí en Globo 98.7, donde tenemos éxitos todo el día.
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1: La 1:18, familia, qué gusto estar de regreso con ustedes en este programa de radio. Soy Poncho Camarena y oigan, prepárense porque en esta edición de viernes de Tapatíos, tendremos sorpresas por aquí y por allá. Ojo, porque obviamente tendré boletos para ustedes del escenario compartido Walmart para que se anoten de una buena vez. Les recuerdo que es el próximo 27 de mayo, cae en miércoles en el complejo Palco, allá en Avenida Central 375, 8:30 de la noche. Recuerden el elenco maravilloso: Emanuel, Jimena Sariñana y Río Roma. Y además, sorpresitas, yo sé lo que les digo. Así es que hoy más adelante tengo sus boletos para que estén bien atentos y se la pasen bien chicles bomba. Así se la van a pasar. Saludo en los controles a mi querido Leonardo Marín. También informa la producción que tengo pase doble para Café Quijano. Óyeme, mi Lola, mi bella Lola, para que la cantes. Ok, saludamos en este momento a mi querida Alexa. ¿Cómo estás, Alexa? Qué gusto saludarte, mi reina.
2: Ay, pero qué emoción saber que nos están escuchando. ¿Qué jais, mi cachetón, ton, ton?
1: ¿Qué jais? Nada, aquí trabajando, Alexa. ¿Tú qué rollo? Cachetón, ton, ton, me gustó eso, fíjate, anda creativa. Alexa, ¿qué se festeja el día de hoy?
2: Hoy es el Día Mundial de la Cruz Roja.
1: Ah, ándale, pues ahora sí que hay que mocharnos con la Cruz Roja. Que siempre están ahí tratando de atender las emergencias. Ojalá nunca nos suceda una, ¿verdad? Pero hay que estar siempre colaborando. ¿Qué más se festeja hoy, mi querida Alexa?
2: También aprovecho para felicitarte porque es tu día.
1: Ah, caray. ¿Acaso es el día? ¿Es el día del guapo? Yo no.
2: Es el Día Internacional del Burro. Hay quien lo quiere a este orejón.
1: A ver, déjame lo busco, que se me hace que andas inventando. A ver, Día Internacional del Burro. Ah, no, sí es hoy, fíjate. Día Internacional del Burro. Por si no lo sabían, ¿eh? Información que no sirve para nada, pero bueno, ahí está. Saludos a todos los burritos que nos escuchan. ¿Cómo de que no? ¿Y por qué me dices burro, Alexa? Vas a ver qué manchada. ¿Se festeja algo importante hoy también?
2: Eso no es todo. También es el aniversario 120 del rebaño sagrado.
1: Ah, eso, me gusta.
2: Feliz cumpleaños a mis chivas.
1: Hoy, hace 120 años, Edgar Everaert, con algunos cuates, decidieron crear el club más especial del mundo, que son las chivas. ¿Acaso hay chiva, hermanos, el día de hoy? Manifiéstense los que confíen que se le va a dar la vuelta el día de mañana. A ver, yo quiero en el barco a chiva hermanos optimistas, que si nos sacan no importa, pero hay que estar ahí. Yo confío en que le ganamos a Tigres mañana. ¿Quién dijo yo? A ver, vamos a ver, ¿cuántos chiva hermanos confían que vamos a dar la vuelta? Yo sí confío.
3: Saludos, Poncho, y arriba las chivas, y vas a ver que vamos a ganar
1: mañana.
3: 2-0.
1: ¿Quién dijo? Vas a ver, venga, necesito chiva hermanos y chiva hermanas. ¿Qué se siente irle a chivas, caray?
4: Chivas.
1: Eso, mándame tu nota de voz y el chiva hermano y confías que mañana le damos la vuelta a los Tigres. ¡Hola!
5: Nosotros ganamos, mi Poncho, ganamos. Donde que me dicen el burro y siempre saco 10.
1: ¡Oilo! ¡Ay, sí! ¡Será por orejón! ¡Hola!
6: Claro que mañana ganan las chivas. Obvio, obvio.
1: Eso.
6: Saludos a todos, soy Vicky.
1: ¡Salud, Vicky!
7: Hola, Ponchito, buenas tardes. Obvio, confío en mi equipo. Y mañana remontamos. Eso. Y pasamos a la siguiente fase.
1: ¡Que Dios te oiga!
7: ¡Feliz aniversario, mis chivas!
1: Saludos, ¡eso! Poncho. ¡Muy bien, chiva hermana!
4: Poncho, ¿puedes felicitar a mi abuelito que mañana es su cumpleaños?
1: ¡Claro!
4: Que se llama Roberto.
1: ¡Roberto, felicidades de parte de alguien que estás escuchando y que te quiere un montón! Así es que felicidades y enhorabuena. ¡Que Dios te bendiga!
8: ¡Arriba las chivas, Poncho!
1: ¡Arriba las chivas!
8: ¡Mañana ganamos!
1: ¡Eso!
9: Somos leyendas del fútbol mexicano. En todo México siempre hay un chivo hermano.
1: Exactamente.
9: Saludos, mi Poncho, desde Pajacuarán, Michoacán.
1: ¡Saludos!
9: Y nos vamos a remontar 3-1 nada más, vamos a quedar así nomás.
1: Conejo Blas, saludos a Pajacuarán, Michoacán, ¿cómo de que no?
10: Buen Poncho, buenas tardes. Y obviamente, mañana ganamos.
1: ¡Eso!
10: Claro que se les va a dar la vuelta.
1: Muy bien, Chihuahua.
11: Poncho, yo soy Lía, soy una chiva hermana y mi familia también. Y creo que las chivas va a dar toda la vuelta del partido.
1: Okay.
11: Saludos, soy Lía.
1: ¡Saludos, Lía!
12: ¿Qué tal, Poncho? Pues mañana ganan las chivas y le damos la vuelta.
1: Ok, ulto uno y ya les cayó un montón de chivermanos, danos chance.
13: Ponchito, arriba las chivas y mañana ahí te veo en el estadio. Ya platiqué ayer con el mero, mero jefe.
1: Ah, mira.
13: Me dijo que sí ganamos.
1: Órale, ahí está Mauri Vergara con una foto con ellos. Oigan, pues así comenzamos, muy chivermanos este programa. Arrancamos con las flans, mis tías. Esas que se ponían el aquanet en el copete. Y eran espectaculares. ¿Qué digo eran? Sigue siendo, siguen siendo. Se llama Las Mil y Una Noche en Globo 98.7. ¡Éxitos! ¡Todo el día! ¡Bienvenidos!

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2: La 1:28 p.m.

0: Es la presencia vocal de Luis Miguel. Esta canción se llama Te Necesito en Globo 98.7. Y oigan, familia, pongan atención antes de ir con mi querido Iván Carreón. 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Ahora sí, vamos con Iván Carreón con nuestros amigos de Telcel. Adelante.
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0: 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Pero bueno, nosotros continuamos y volvemos contigo en un ratito más. 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

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Si tú me miras, yo me convierto en tu rey azul. ¡Ya te quiero ver! Me hice una promesa hace unos días. También estará acompañándonos una mujer ultra mega talentosa. Ella es Ximena Sariñana. ¿Cómo seguir queriendo? No, qué delicia de canción. ¡Wow! ¿Cómo seguir queriendo? Ay. Ximena se reporta más que lista y también tú los ves en la televisión en un reality todos los domingos. Son hermanos muy talentosos y muy románticos. Estará con nosotros Río Roma.

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Y quiero que te la pases muy bien. Quiero que te la pases muy bien. Mira, están llegando un montón de mensajes. ¡Qué emoción, familia! ¡Vamos con música! Llega Siddhartha, esto se llama Escápate Conmigo, en Globo 98.7. ¡Éxitos todo el día!

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0: 107, le agradecemos a nuestra querida Gloria Trevi, que hoy se soltó el pelo y nos cantó con los ojos cerrados. Pero oigan, el que está con los ojos bien abiertos viendo promociones y smartphones nuevecitos es mi querido Iván Carreón, que está con nuestros amigos de Telcel. Así es que Carreón, cuéntanos todo y exagera. Adelante.
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0: Perfecto, mi querido Carreón, gracias, gracias por estas promociones y nosotros continuamos con más familia. Oigan, recuerden que hoy en las preguntas de cultura general estarán participando papás contra hijos o hijas, ¿eh? Esto se pone muy bueno, así es que si de repente vas con tu hijo o tu hija y quieren participar, pues ya pueden ir marcando al 33-36-73-75-66. Voy con música, es Ricardo Montaner, se llama Para que seas feliz, en Globo 98.7. 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
2: Estamos de regreso, familia, listos para entrar en este round sumamente especial. Prepárense porque hoy la dinámica en las preguntas de cultura general es papás en contra de los hijos. ¿Quién sabe más? ¿Los chiquiringuillos o los papás? Si en ese momento vas con tu hijo o tu hija, pues no te hagas y vamos a ver quién sabe más. Márcame al 33-36-73-75-66. Te lo repito, 33-36-73-75-66. Y veremos de qué cuero salen más correas. Como récord, llevamos el siguiente: 4 victorias de niños, 1 victoria de adulto. Hola, hola, ¿con quién hablo?
3: Hola, Ponchito, con Sofía Magaña.
2: ¿Cómo estás, mi querida Sofi?
3: Muy bien, aquí escuchándote.
2: ¿Tú eres la mamá o la hija?
3: La mamá.
2: Ok, mi Sofi, qué gusto saludarte. ¿Cómo se llama tu hija o tu hijo?
3: Axel Rafael.
2: Axel Rafael, ¿cuántos años tiene Axel Rafael?
3: 10.
2: Ok, muy bien, tú te escuchas como unos 27.
3: Ay, gracias.
2: ¿De verdad? ¿Sí le atiné?
3: No.
2: Ah, caray. Bueno, tú dime que sí, no pasa nada. Oye, pues en ese momento déjame saludar a Alex Rafael.
3: Axel.
2: Axel, ah, caray, Axel. Hola, hola, Axel, ¿cómo estás?
4: Bien.
2: ¿Estás nervioso o emocionado?
4: Emocionado.
2: ¿Quién va a ganar?
4: Yo.
2: Sí, ok, muy bien. Axel Rafael, presume tu escuela, ¿en cuál estudias?
4: En Felicitas de la Cruz.
2: Muy bien, Sofi, ¿tú en cuál estudiaste?
3: En una escuela que se llama Lázaro Cárdenas del Río.
2: Muy bien, pues vamos a empezar. Si no se saben una, ¿me van a decir?
3: Paso.
2: Empezamos con Sofi. Oye, Sofi, okay, te quiero dar un dato acerca de tu nombre. Sofía.
3: Sí.
2: ¿Sabías que según la ciencia el nombre más bonito de mujer es Sofía?
3: No, no sabía.
2: Ya lo sabes, eso es en serio, ¿eh?
3: Ay, gracias.
2: Entonces, jáctate de decir tengo el nombre más bonito según la ciencia. Ok, vamos a arrancar, suerte para ambos. Sofía y Axel Rafael, dice así: ¿qué fórmula representa el agua oxigenada?
3: HCO2.
2: HCO2 es una respuesta incorrecta. H2O2. Voy contigo, Axel. ¿Me escuchas?
3: Sí.
2: ¿Qué fuerza hace que las cosas caigan al suelo y no floten?
3: Gravedad.
2: ¡Respuesta correcta! Voy contigo, Sofi.
3: Ok.
2: ¿Estás nerviosa, verdad?
3: Sí.
2: No pasa nada. ¿Qué órgano humano almacena la orina?
3: La vejiga.
2: ¡Respuesta correcta! Voy contigo, Axel Rafael. ¿Qué país inventó los Juegos Olímpicos?
3: Canadá.
2: ¡Respuesta incorrecta! ¡Grecia! Voy contigo, Sofi.
3: Muy bien.
2: ¿Quién dijo la frase pienso, luego existo? ¿René Descartes o William Shakespeare?
3: René Descartes.
2: ¡Respuesta correcta! Axel, contéstame la que sigue para empatar, ¿ok?
3: Ok.
2: Dice así: ¿en qué país puedes visitar las ruinas del antiguo Coliseo? ¿En qué país?
3: ¿Egipto?
2: Egipto es una respuesta incorrecta, es Italia, en la ciudad de Roma. Vamos contando. Axel Rafael tiene una respuesta correcta. Sofía tiene dos. Entonces aquí ganó la mamá. Un aplauso para Sofi. Axel, ¿algo que le quieras decir a tu mamá?
3: Te pido la revancha.
2: Eso. En vez de que diga mamá, qué inteligente, qué orgullo. La revancha. Sofi, ¿qué le dices a tu muchacho?
3: Que Que se ponga a estudiar más.
2: Ándele. Oigan, lo que quizás no sabían es que cuando ganan los papás le tienen que invitar un helado al niño. Pero cuando ganan los niños, el papá le invita helado al niño. Pero cuando ganan los papás, durante una semana, el hijo o la hija va a ser el más obediente del mundo sin remilgar. ¿Cómo ves, Sofi?
3: Vamos a ver,
2: te ganaste ese derecho si no me avisas, ¿ok?
3: Muy bien, gracias por eso.
2: Oye, Axel Rafael, recoge tu cuarto. Axel en caliente va. Axel Rafael, tráeme agüita con hielo. Axel va. Toda una semana, ¿ok?
3: Muy bien. Órale. Gracias, Ponchito.
2: Abrazo, Sofi.
3: Igualmente, muchas gracias.
2: Bye, bye.
1: Bye.
2: Ya imaginé la cara de Axel Rafael de... ¿Ya qué? Vámonos con música, familia. Llega Piso 21 y Yami Sabdie en Globo 98.7. Se llama Te Elijo. Volvemos.

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1: Las 2:22.

0: Escuchamos a Savage Garden con esta canción maravillosa, Truly, Madly, Deeply. Y oigan, pongan atención, familia. 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Y en este momento tenemos para ustedes el segundo round de preguntas de cultura general, papás contra hijos. Qué emoción, familia. En este momento, márcale 3336-737566. Veremos quién llega. ¿Quién llega para competir? Sofi y Axel Rafael ya hicieron lo propio, pero ¿me faltas tú? ¿Será que tienes miedo? ¿Será que crees que tu hijo te gana? ¿O será que crees que tu mamá o tu papá te ganan? ¡Márcale ahora! 33-36-73-75-66. Marcar a este programa es de valientes. Leonardo Marín ya está haciendo señas con sus manos de que tienen miedo. Pero para nada, voy por la línea número uno. Hola, hola, ¿quién habla?
1: Buenas tardes, mi nombre es Oscar Hernández.
0: ¿Cómo andas, mi querido Oscar?
1: Bien, tranquilo, saliendo de la chamba.
0: Muy bien, ¿con quién vienes? ¿Con quién vas a participar?
1: Ah, ¿tengo que participar con ellos?
0: Sí, con un hijo, hoy es papás contra hijos.
1: Híjole, entonces te devuelvo la llamada otro momento.
0: Órale pues, hermano, ya está. Saludos. Bueno, ahí está. La oportunidad sigue viva. Papás contra hijos. ¿Quién marca? 33-36-73-75-66. Ay, nanita. Dice por acá. Dile a mi mamá que no le saque. Señora, no le saque. Voy por la número uno. Hola, hola.
2: Hola.
0: ¿Con quién hablo? Hola, ¿quién eres?
2: Hola.
0: ¿Cómo estás?
2: Bien.
0: ¿Cómo te llamas?
2: Erika Violeta.
0: Erika, ¿cuántos años tienes, Erika?
2: Cinco.
0: Cinco, ¿y con quién estás?
2: Con mi mamá.
0: ¿Cómo se llama tu mami, Choparrita?
2: Leticia.
0: Ok. Oye, ¿estás en el kinder todavía?
2: Sí.
0: Muy bien, pues vamos a participar, ¿ok?
2: Sí.
0: Empezamos con Leti. Leti, ¿cómo te va?
3: Bien, bien, gracias.
0: Pues vamos a empezar contigo. Preguntas y después a tu chaparrita preguntas, ¿ok?
3: Ok.
0: Dice así, ¿qué tipo de ángulo mide exactamente 90 grados?
3: Ángulo recto.
0: ¡Respuesta correcta! Voy contigo, Erika. ¿Estás lista, princesa?
2: Sí.
0: Ok. Menciona una princesa de Disney.
3: ¿Una princesa?
2: Moana.
0: ¡Respuesta correcta! Voy con Leti.
3: Sí.
0: ¿Qué país tiene más habitantes en Sudamérica?
3: Brasil.
0: ¡Respuesta correcta! Pregunta para Erika, princesa, ¿estás lista?
2: Sí.
0: Dime algún personaje de la película de Toy Story.
2: La vaquerita.
0: ¡Respuesta correcta! ¿Cómo se llama la vaquerita?
2: Jessie.
0: ¡Respuesta correcta! Voy con Leti.
3: Sí.
0: ¿Qué
3: sí.
0: rama de las matemáticas estudia las figuras y los espacios?
3: Geometría y trigonometría.
0: ¡Respuesta correcta! Voy con Erika.

0: ¿Están muy contentas de estar al aire ahorita? Ay, a ver, vamos a echar un grito escandaloso. Una, dos, tres, ¡échale! Ya le dio pena, ya le dio pena. Oigan, les mando un abrazo. Gracias por dejarme acompañarlas todas las tardes por Globo 98.7, ¿va?
1: Gracias.
0: Hasta luego.
1: Gracias.
0: Adiós, princesa, pórtate bien. Bueno, así las cosas. Qué bonito, qué bonito. Vamos a ir con más música, familia, pero antes les digo algo que ya tengo los primeros 5 ganadores de los pases dobles para el escenario compartido Walmart, que es este 27 de mayo del 2026. Recuerden, la cita es el miércoles 27 de mayo, 8:30 de la noche, en el Teatro José Pablo Moncayo del Complejo Palco, Avenida Central 375. Y con nosotros, Emanuel Río Roma, Jimena Sariñana, y por ahí pudiera haber sorpresas. Así es que en esas me subo yo a cantar al escenario, ¿verdad? No, creo que me bajan a jitomatazos, pero bueno. En la siguiente intervención damos a conocer ganadores y ganadoras para que no se despeguen. Voy con música en Globo 98.7. Se llama Tu Misterioso Alguien. Ellos son Miranda.

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1: 237.
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Ya te vi cantando y disfrutando de sus canciones, pero también está en este escenario Jimena Sariñana, que estará con nosotros. Por si fuera poco, también engalanando la noche, dos hermanos súper románticos. Ellos son los hermanos Roma, Río Roma. ¡Qué bonito! Es el escenario compartido Walmart, 27 de mayo 2026. Guarda la fecha, por el amor de Dios, y participa en todos los turnos en vivo y también en puntos que estaremos compartiendo con ustedes para que estén listos, pilas, y estén ahora sí que abusadillos para ir por sus boletos, ¿ok? Ya lo saben. Vamos con nombres de ganadores en este momento. A ver, producción, pásenmelos. Primer ganador, Elizabeth Colofón Macri, ya tiene sus boletos. También Denise Ramírez Sosa, Poleda Alvarado, Nidia Estefanía Chávez Salcedo, Eric Bernabé Salcedo Ríos y uno más, producción. ¿Qué se puede? ¡Órale, ya está! Sofía Magaña también tiene sus boletos para el escenario compartido Walmart. Así es que ya saben, ¿eh? Ahí les mandamos toda la información para que sepan qué día recoger sus boletos en MBS Radio. ¿Listo? ¡Órale, pues! Vamos con más música. Llega Rosalía, se llama Sauvignon Blanc. Ay, mi francés me encanta. 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
2: Las 2:51.

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1: Fría dama, tenía escondidas tremendas armas.
0: Ea, esa me gusta,
1: El cara a cara que con ventaja.
0: Bueno, mándame tu nombre completo y tu correo electrónico bien escrito y dime cómo se llama esta canción. Uy, bueno. En un momento más vamos a conocer quién se lleva estos tickets para ver a Café Quijano, 14 de mayo, Teatro Estudio Cabaret, Globo 98.7. Tiene el placer de invitarte. Voy con música.
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1: México 70, se podría decir que fue el primer torneo pet friendly en la historia de los mundiales, ya que el comité organizador le permitió a la delegación alemana tener un canino llamado Winston. Para ello, varios integrantes del cuerpo técnico debían hacerse cargo del perrito y mantenerlo junto al banco de jugadores suplentes bien cuidado y amarrado.
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2: Las 3:10.

0: familia, en Globo 98.7 escuchamos al maestro Emmanuel. Y oigan, chicas, yo les tengo una sorpresa. Se los dije y se los avisé. Desde Monterrey, Nuevo León, tierra que, por cierto, estamos platicando ahorita de los antojos gastronómicos, pero también de gente muy talentosa como Mario Girón, que está esta tarde aquí en esta cabina. ¿Cómo estás, mi querido Mario?
1: Muy bien, feliz, feliz de estar aquí.
0: Oye, feliz de recibirte en esta cabina, siempre es tu casa. Y oye, cuéntanos cómo va el año con música nueva, qué andas haciendo en Guadalajara, qué nos espera. ¿Cómo estás, primero que nada?
1: Estoy muy contento, estoy muy feliz de regresar a Guadalajara. Ya tenía algunos meses que no venía.
0: Ajá.
1: Y siempre es bonito regresar, no solo por la carne en su jugo, sino que también la gente es magnífica, nos tratan de maravilla. Y pues sí, estoy muy feliz y muy emocionado. Y bueno, como mencionas, el año ha sido de mucha música nueva.
0: ¿Eso?
1: He tenido tres lanzamientos de tres canciones inéditas muy especiales. Una fue La Indicada, otra fue Por Ella. Y ahorita estamos estrenando Tuyo, que también es una canción que me gusta mucho, una canción que me saca un poco de mi zona de confort, pero,
0: claro,
1: pero que me gusta el ritmo y creo que se abre como este abanico de posibilidades ahora en hacer este tipo de música también.
0: Oye, platícanos de tus fans tapatías, que por cierto están ya bien activas, están listas, están sobres, pero desde que estás en la academia, Guadalajara era una de las ciudades que te quería mucho y te apoyaba mucho.
1: Sí, completamente. Digo, es por eso que siempre digo que de los lugares a los que siempre voy a regresar va a ser Guadalajara. Además, te digo, yo siempre dije desde muy chiquito, y no es porque esté aquí, pero te lo puedo decir ahorita mis papás.
0: Ajá.
1: Yo siempre dije, si no vivimos en Monterrey un día, quiero vivir en Guadalajara. Me parece increíble, o sea, me parece muy similar en cuanto a estructura y todo.
0: Ajá.
1: Y la verdad que disfruto estar aquí.
0: Eso, me encanta. Y esta es tu casa, Mario. Muchas gracias. Es tu casa y Globo también. Estamos escuchando de fondo Tuyo. Platícale a la gente de esta canción que, la verdad, pues ahora sí que conecta. Es un ritmo que obviamente yo no te había escuchado en este ritmo musical. Qué padre, cuéntanos.
1: Pues fíjate, como lo mencionas, te digo, traté de salirme un poco de la zona de confort.
0: Ajá.
1: Que son las baladas, un poco de música romántica, canciones un poco más tranquilitas. Y bueno, quise arriesgarme de alguna manera a sacar esta canción que es mucho más movida.
0: Ajá.
1: La letra habla igual de amor, pero amor como pasional, como más entregado.
0: Se siente.
1: Exactamente. Y pues me gusta mucho, me gusta mucho. Es una canción que disfruto y sabes que desde que me mandaron la maqueta y demás,
0: ajá,
1: lo que primero se me venía a la cabeza era imaginármela a la hora del concierto. Entonces,
0: híjole,
1: ahora que ya he tenido la oportunidad de cantarla en algunos shows, pues me emociona mucho. He estado disfrutando tanto el proceso de elegirla como de grabarla.
0: Ajá.
1: Y ahora cantarla en vivo, pues ha sido bien bonito.
0: Oye, qué padre. Cuando cantas y ves la reacción de la gente que se fusionan, ¿qué sientes? O sea, ¿qué siente un artista? Yo nomás canto en el baño, Mario, pero ¿qué sientes cuando estás cantando tus canciones y haces una comunión con tu público? ¿Qué experimentas?
1: Se siente magnífico. Es una de las cosas por las que sigo haciendo esto.
0: Uh-huh.
1: Es una de las cosas que cuando de repente, si me quiere dar para abajo, me acuerdo de esos momentos y digo, Dios de mi vida, despabilate y sobres.
0: Vámonos.
1: Entonces, sí, esos son bonitos momentos que me voy a llevar en el corazón toda la vida. Y yo espero que este estilo de vida que estoy llevando ahora se pueda seguir viviendo durante, pues, aquí a que Diosito quiera.
0: Así será. ¿Tú lo soñaste desde niño que querías ser cantante, que querías estar en un escenario? ¿Cómo fue?
1: Sí, yo lo soñé, pero lo que platicaba hace rato en otra entrevista es que lo soñaba, pero no me imaginaba que iba a llegar tan pronto en
0: mi
1: vida.
0: Imagínate.
1: Entonces yo claro que me imaginaba, por ejemplo, haciendo un concierto.
0: Ajá.
1: Pero no me imaginaba que a los 18 años ya iba a poder hacer un concierto y que la gente iba a llenar el recinto. Me imaginaba sacando música, pero no me imaginaba que ya iba a tener tres canciones inéditas apenas a mis 19 años.
0: Ajá.
1: Hay muchas cosas de las que sí sueño. Y hay muchas otras que ya se cumplieron y siguen cumpliéndose, pero me parece muy loco que haya pasado tan rápido.
0: Padrísimo, y lo que te espera, porque eso es el comienzo, es el comienzo.
1: Dios te oiga.
0: Y aquí en esta cabina están las dos personas más importantes de tu vida, que son tus papás.
1: Así es.
0: Platícame, ¿qué escuchaban de música en casa? Por ejemplo, tu papá, ¿qué ponía de música? ¿Tu mamá cuando cocinaba? ¿Qué escuchaban?
1: Mira, mi papá siempre ha sido muy fan de Alejandro Fernández y de las baladas de Alejandro Fernández,
0: okay,
1: que en su momento sacó. Y creo que de ahí agarré mucho. Mi mamá siempre ha sido fan de Luis Miguel.
0: Ajá.
1: Y siempre platico que sí me ponían Tatiana y así de niño, pero también me ponían las canciones de Luis Miguel en puro pianito.
0: Uy, qué delicia.
1: Entonces,
0: ¿no?
1: Pues desde chiquito crecí arropado del romance, de baladas, y pues yo creo que algo tuvo que ver con que hoy cante lo que canto.
0: Hermano, y lo haces muy, muy bien, de
1: muchas
0: verdad
1: gracias.
0: Que cuando tú naciste, Dios dijo a este muchacho, échenle talento, la número uno, ahí está. Lo importante es que seas feliz y lo compartas, realmente esa es la magia de un artista, compartir su arte y el don que tienes.
1: Exactamente, creo que lo mencionas bien, es importante y es valioso, creo que también, porque no solo es que el artista comparta esta buena vibra y demás, creo que es recíproco y es mutuo completamente, entonces se disfruta mucho.
0: Perfecto. Oye, Mario, por acá tengo mensajes, dice Poncho, así, dice, dale un abrazo y un beso a Mario Girón, un abrazo, sí, hermano, el beso también, ahí te va, cómo no.
1: Venga.
0: Dice, yo siempre lo he apoyado, he escuchado su música desde que salió el programa La Academia.
1: Mira nomás.
0: ¿Cómo se llama esta chica? A ver, se llama Silvia Silua.
1: Órale, Silvia, te mandamos un beso, un abrazo y gracias por escucharme, te quiero mucho.
0: Eso. Oye, ¿qué sigue finalmente? ¿Qué te espera en lo que resta del año, hermano?
1: Pues mira, la razón por la que estoy aquí en Guadalajara es porque mañana tenemos un evento.
0: Ok.
1: Voy a cantar para el Día de las Madres.
0: Qué padre.
1: Y bueno, eso es a mediodía y luego tengo que viajar a la Ciudad de México porque en la noche voy a tener la oportunidad de abrirle a Carlos Rivera en la Plaza de Toros.
0: ¡Qué emoción!
1: Entonces, pues vamos a estar por ahí. Luego, en el 16 de mayo, voy a estar como invitado especial con la Sonora Santanera. Y después, en junio, ya no soy invitado especial ni abridor. Ahora sí ya viene el mío. Un concierto completamente, pues, mío. Ya presentamos este concepto en la ciudad de Monterrey. Les gustó muchísimo. Y, bueno, ahora le toca a la Ciudad de México.
0: Bueno, ahorita agarré mi teléfono y vi que es este día 8 de mayo.
1: Ajá.
0: 8 de mayo, viernes 8 de mayo. Óyelo bien. Vas a llenar un día la Plaza de Toros México tú solo.
1: Dios mío.
0: Tú solo.
1: Dios te oiga.
0: Mira, me dicen el brujo por algo. Tú solo. 8 de mayo, aquí te lo dije, están de testigos, ¿ok? Adrián, bueno.
1: Gracias.
0: Y me invitas.
1: Claro, no, invitadísimo.
0: Órale.
1: Ahorita. Dios te oiga. Primero, Dios, que todo vaya tan bonito como lo está haciendo desde ahorita y en algún momento. Yo también confío en que llegará.
0: Así será, hermano. Oye, pues muchas gracias por estar aquí con nosotros en Globo 98.7. Mándale un beso a todas tus fans, por favor.
1: Pues sí, les mando un abrazo a todos los que están escuchando en este momento Globo. Gracias por estar presentes y bueno, invitarlos a que,
0: claro,
1: a que vayan a escuchar pues esta música que estamos sacando. En este momento estamos promocionando Tuyo, pero vienen muchas otras cosas. Entonces, invitarlos a que estén pendientes también a mis redes sociales. Pueden encontrar como Mario Girón-off. Sino como Mario Girón.
0: Perfecto, aquí es tu casa, Mario.
1: Gracias, muchas gracias, un abrazo a todos.
0: Vámonos con música, familia, llega Laura Pausini, que por cierto, híjole, pues llenó a media semana aquí con este concierto maravilloso. Es Mariposa Tecnicolor, una de las mejores canciones argentinas de toda la historia, pero en su versión, en Globo 98.7. 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

0: Escuchamos a Cristian Castro con Azul en Globo 98.7. Debo confesar que es una de mis canciones favoritas de Cristian Castro. Esta y la del Gallito Feliz me encantan, pero bueno, esa es otra historia, familia. 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Y bueno, en este momento tenemos la pregunta de la tarde. Hay una frase que desde ayer me voló la cabeza, no inventes, me dio mucha risa. La frase es chicles bomba. Ok, entonces vamos a contestar lo siguiente. Cuando era niño, ¿era bien chicles bomba? ¿Qué? ¿Qué hacer? ¿Qué comer? Por ejemplo, yo cuando era niño, era bien chicles bomba jugar toda la tarde en la calle y acabar bien chamagoso, con las rodillas peladas y moretes, pero qué felicidad. En nuestra época no había pantallas, entonces éramos niños felices, ¿verdad? Así es que mándame tu nota de voz y dime, en mi infancia era bien chicles bomba, ¿qué? ¿Comer dulces? ¿Ver películas? ¿Ver a los Thundercats? Mándame tu nota de voz que quiero escucharte porque además vamos a recordar una época muy, muy especial, ¿ok? Oigan, antes de ir con música, quiero dar a conocer el nombre de la ganadora para los boletos de Café Quijano. Es Angélica Nava Pérez. Muchas felicidades, ya los tienes en tu poder, ¿ok? Bueno, a ver, por acá tenemos mensaje. Dice, Poncho, era bien chicles bomba. Dice, ir a la casa de mis vecinos porque eran de varo y siempre alcanzábamos todos en la casa algo. ¡Hola!
1: En mi infancia era bien chicles bomba, salir a jugar a la calle hasta que tu mamá te metía casi a los 800.
0: Exactamente, no te metían de las orejas porque no hacías caso a mí de repente. No, y órale, canijo, y órale, por eso tengo una oreja más grande que la otra. No estoy deforme. De esa era mi agarradera para metérmela. ¿Por qué te ríes? Sí, es cierto, mira. Bueno, mándame tu nota de voz. En mi infancia era bien chicles bomba. ¿Qué cosa? Cuéntamelo todo. Voy con música. Es Alejandra Guzmán. Esto se llama Volverte a Amar. En Globo 98.7. 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
1: Las 3:47 minutos.

0: Pero conste que te quiero, ¿eh? ¡Qué barbaridad! Lo más nuevo de Ricardo Montaner en Globo 98.7. 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Bueno, antes de irme, vamos con más música y con más mensajes. A ver, en mi infancia era bien chicles bomba, ¿qué?
1: Poncho, en mis tiempos era bien chicles bomba, que con 10 pesos te comprabas botana y bebida.
0: Sí, es cierto.
1: No digo marcas, pero ya sabes qué.
0: Exactamente, ya con 10 pesos no te compras ni la bebida.
2: Hola, Poncho. Yo era un chicle bomba.
0: Ajá.
2: Cuando era niña, cuando me iba por la carretera federal a México.
0: Ok.
2: Con mis hermanos.
0: Luego.
2: A la unidad deportiva.
0: Ándale tú.
2: Recuerdo cómo nos pasaban los trailers. Nos volaba el cabello.
0: Como ahorita se escucha un aeronazo.
2: Sus chorcitos. Saludos.
0: Saludos, hola.
3: Hola, Ponchito. En mi infancia era bien chicle bomba jugar Shanghai.
0: Ah, sí es cierto. Yo era medio vago para el Shanghai, ¿eh? No sé cuántas ventanas quebré en Totonilco el Alto, pero bueno. Mi familia vendía vidrios, era negocio. ¿Qué quieren?
4: ¿Qué tal, mi Poncho? ¿Cómo estás? Buenas tardes.
0: ¡Buenas!
4: No, en mi época era bien chicles bomba, que cuando no me portaba bien, me metían de las pinches patillas a castigado y nomás desde la ventana estaba viendo cómo jugaban los vecinos.
0: ¡Qué bárbaro! Y mira que de las patillas duele un montón, ¿eh?
5: Ponchito, en mi infancia era bien chicles bomba estar jugando en la calle después de un tormentón, inundadas las calles, ¿no?
0: Es cierto.
5: No era algo bonito.
0: ¿Qué tiempos aquellos? ¡Hola!
6: Hola, Poncho, buenas tardes. En mi infancia era bien chicles bomba salirme a andar en bicicleta en las tardes.
0: Ajá. ¿Luego?
6: Lo que mi mamá no sabía es que yo me iba desde la estancia hasta Providencia.
0: ¿Oílo el otro? ¿Ya se enteró tu mamá? ¡Hola!
7: Hola, Ponchito, buenas tardes. Yo era un chicle bomba también. Yo con 12 pesos comía todo el día en la primaria. Y ahorita a los niños les tienes que dar 50 pesos y no ajustan.
0: No ajustan, hermana, ¿no? Y pues lo bueno es que los vas a tener más de vacaciones ahí en la escuela para que no les des tanto de gastar y mejor coman en la casa, ¿verdad? Pero bueno, dice, yo era bien chicles bomba andar trepada en los árboles. Saludos. Pues sí, qué cosas. Pues así. Carreón, en tu infancia, ¿qué era bien chicles bomba? A ver, cuéntanos, ven, acércate. No pellizco. ¿Era bien chicles bomba qué?
8: Los tazos de las papitas.
0: ¡Ay, sí es cierto! Los primeros tazos eran la onda, es verdad. Bueno, familia, pues ya me tengo que despedir. Yo estoy muy a gusto aquí, pero Leonardo Marín me dice que ya se me acabó el 20. Ojito aquí, ¿eh? Escuchen todos los turnos en vivo porque habrá boletos para el escenario compartido Walmart, para que estén atentas también a nuestras redes sociales, ¿ok? Bueno, yo me despido. A nombre de esta producción, Leonardo Marín, muchísimas gracias. Este peluche se cambia de estuche. Mañana volvemos en las 20 globales a las 12 del día y a las 7 de la noche por esta misma frecuencia. Abrazo, pórtense bien, ¿eh? Que ya me llegaron 2-3 chismes que no se andan portando bien. ¿Qué figuras son esas? ¡Hasta mañana! ¡Bye, bye!

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0: 359.
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2: Hola, hola, buenas tardes, ¿cómo están? Bienvenidos todos ustedes a Globo 98.7. Qué gusto saludarlos ya en esta tarde de viernes. Ay, por fin les voy a decir miércoles. Ay, yo me quiero regresar en la semana. No, es viernes y es un placer acompañarlos, es un placer saludarlos. Hoy les traigo regalos, ya lo saben. También es importante que ustedes pongan mucha atención porque hoy vamos a hablar de las cosas que no sabían que necesitaban saber. Soy Mayra Patricia Rivera. ¿Qué les parece? Sin más preámbulo, arrancamos. Bienvenidos.

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Cuatro doce. 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
1: 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Cuatro dieciséis.

0: 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Y yo el día de hoy les tengo una pregunta. Quiero saber, ¿qué opinan ustedes de todo lo que está sucediendo con el cambio de fecha de la salida de las criaturas en la escuela? O sea, resulta ser que a partir del, creo que del 5 de junio, se termina el ciclo escolar. El 5 de junio. Cuando, antes cuando se terminaba, hasta finales de junio, ¿no? Finales de junio, o sea, adelantaron un mes. Según por las situaciones que están ocurriendo, obviamente el evento deportivo, el asunto de que ay, que hace mucho calor y demás. Bueno, pues, ¿qué opinan ustedes? Yo quiero saberlo porque ya es oficial. Ya es oficial y son casi 2 meses de vacaciones. Mucha gente dice, es que Mayra, antes nos daban hasta 3 meses de vacaciones. Yo no recuerdo, no. Eran como 2 de julio y agosto, eran los meses que nos daban, porque claro, yo siempre estaba de vacaciones para mi cumpleaños, nunca me tocaba festejar en la escuela. Mi cumpleaños es el 31 de agosto, entonces no me tocaba celebrar en la escuela. Y luego viene septiembre y que los puentes y demás, bueno, una cosa maravillosa. ¿Qué opinan ustedes? Quiero saberlos, yo no quiero dar mi opinión. Yo quiero que ustedes me digan acá a través del WhatsApp, 3x3-8080-987. Oigan, y más adelante les voy a hablar acerca de las contraseñas. ¿Cómo vamos con ese asunto de las contraseñas? Resulta que es una situación bastante complicada, pero eso se los cuento más adelante. Me voy con más música, yo regreso.
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4: 429.
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1: Éxitos todo el día. ¿4:43?

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0: Estoy ya de vuelta y ahorita voy a leer los mensajes, pero antes quiero platicarles de toda esta situación, de toda esta situación como si fuera algo complicado. Ay, ¿qué pasó? ¿Por qué me ponen ahí tanto escándalo? Bueno, pregunta que les hago a ustedes, ¿se acuerdan de todas las contraseñas que usan? Que la contraseña del banco, que la contraseña de la computadora, que la contraseña del teléfono, que la contraseña de contraseñas para todo, sí. Pues resulta que existen contraseñas que son muy inseguras, pero que además son las más usadas. Ahí les va, les voy a decir cuál es. Y me da risa porque, pero en alguna vez lo hemos hecho, alguna vez lo hemos utilizado así. Las contraseñas más inseguras son 1, 2, 3, 4, 5, 6. Otra, admin, como de administrador. Y otra que le cambias poquito, 1, 2, 3, 4, 5, 6, hasta el 7. ¿Sí? Esas siguen siendo las más usadas. Esto es un informe que se hace de empresas que se dedican a la ciberseguridad, por llamarlo de alguna manera. Se analizaron 44 países y registros de la web oscura o la web negra o como le llamen. Se señala que entre las 10 claves también aparecen opciones débiles como password, @123. Si alguno de ustedes tiene esa contraseña, cámbiela en este momento, ¿eh? Cámbiela. O admin 123. Es que no nos da para más. Luego no nos andamos acordando. Ay, ¿quiere cambiar su contraseña? Sí, como 20 mil veces. Y las cambiamos y no hacemos absolutamente nada. No las anotamos. Ojo, yo las anoto y se me olvida dónde las anoto. Soy esa persona. Bueno, pues estos expertos en ciberseguridad advirtieron que las contraseñas son la principal puerta de entrada para los ataques, para los robos, para la clonación, para todo esto. Tengan mucho cuidado. Mientras que las secuencias simples de teclado como QWERTY o QWERTY123 son también de las más populares. Además, patrones de contraseñas, ya ven que los celulares puedes poner como patrones, ¿sí? O sea, unos hacen nomás un cuadrado, otros hay que un triángulo y ya, son muy débiles. ¿Qué recomiendan? Usar claves largas, únicas, con mayúsculas, números y caracteres especiales, además de activar la autenticación en dos pasos. La inteligencia artificial y las computadoras, obviamente, están haciendo mucho más fácil, rápido y vulnerable las contraseñas débiles, y esto aumenta el riesgo de que tu información no esté segura. Así es que, mis niños preciosos, si ustedes tienen estas contraseñas de que el password de 1, 2, 3, 4, 5, 6, 7, 1, 2, 3, 4, 5, o el nombre de su mascota, o lo que sea, cámbienla, por favor. Anótenla ahí. Miren, pasó un caso muy lamentable y fue aquí en Guadalajara, bueno, en Tlajomulco para ser exacto, que la persona que se encargaba de las contraseñas de un lugar falleció. Entonces nadie tenía las contraseñas. Fue un caso muy sonado. Nadie tenía las contraseñas y fue una institución importante, ¿eh? Y que, o sea, nadie podía entrar a nada y se paralizó todo el sistema porque nadie pudo entrar. Entonces, anótenlas. Ahora sí que cuéntenselo a quien más confianza le tengan. No lo sé porque uno nunca sabe. Pero bueno, a cambiar esas contraseñas, por favor, en este momento. Yo me voy con más música. Regreso.
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4: Las 5.
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Ya estoy de regreso y voy a platicarles a todos ustedes del escenario compartido Walmart. Ojo, a través de el Facebook Globo Guadalajara en Inbox. Inbox, por favor, estoy regalando los boletos. Sí, hoy voy a regalar algunos boletos ahí a través del Facebook. Pendientes porque les vamos a estar respondiendo. Globo Guadalajara, me mandan su nombre completo y me dicen, Mayra, quiero ir al escenario compartido Walmart, y así ya están participando para podérselos llevar. Y oigan, hace un ratito les estaba yo hablando de esta situación de que de pronto se nos olvida muchísimo y la tecnología nos ha estado bombardeando de muchas cosas. Yo les quiero hacer una pregunta, ¿cuántos de ustedes agarran ahorita un papel y una pluma, un papel y un lápiz y escriben algo? ¿Cuántos de ustedes? Por ejemplo, ay, hoy voy a escribir una carta o un mensaje, ¿sí? O mi tarea la voy a hacer aquí, yo, o sea, todo esto que yo les estoy diciendo lo escribo antes de decírselos, seguramente. Bueno, pues resulta ser que la mayoría de las personas tomamos notas en los teléfonos, en la computadora, los teclados, demás. Pero hay algo que nos puede estar preocupando muchísimo. Y es que hay expertos que han usado, todo esto y advierten que dejar de escribir a mano puede afectar los procesos cognitivos y la capacidad de que nosotros podamos reflexionar. Y de verdad, muchos, y eso se sabe también psicológicamente, que muchos recomiendan escribir. ¿Para qué? Para que nuestro cerebro pueda hacer conexiones importantes. Pregunta seria a ustedes. ¿Cuántos de ustedes han escrito? Miren, yo les voy a confesar algo y eso es muy personal y se los quiero compartir porque ya saben que ustedes y yo somos uno mismo, uo. Pero algo que me llama la atención, yo antes tenía una letra muy bonita, muy bonita. Ahora mi letra, iba a decir algo, pero no, porque sé que me están escuchando muchos doctores. Pero mi letra es horrible. Por la falta de práctica. Por la falta de práctica. Si vemos a los niños ahora o a los adolescentes, ¿qué letras tan horribles tienen? Y si ponemos a escribir a nuestros papás o a nuestros abuelos que tuvieron la oportunidad de aprender a escribir, a leer, porque sabemos que en esos tiempos pues no todos podían aprender a leer y escribir, tienen una letra muy bonita. Muy bonita porque todo lo hacían escribiendo a mano. De verdad, la tecnología nos ayuda mucho, pero también nos ha hecho olvidarnos de absolutamente todo. Miren, yo ya les he dicho mucho, hace ratito les dije con las contraseñas y demás, yo soy muy olvidadiza, soy muy distraída, ¿sí? Y resulta ser que yo sí tengo que escribir todo lo que voy a hacer para que no se me olvide. Y aunque no vuelva a ver esa nota, el hecho de que la información baje de mi cerebro a mi mano, a mi sistema motriz, obviamente, y lo pueda yo escribir, eso ya me hace que lo recuerde. ¿Por qué? Porque involucré muchos de mis sentidos. El tacto, la vista, muchos de mis sentidos están involucrados en la acción de escribir. Eso está preocupando a los expertos. Yo no soy experta, pero también me preocupa, señoras y señores, esta situación. Así que vamos, es más, ya no quiero WhatsApp, quiero puras cartas. Mándenme una carta a ver cuándo me llega y yo las voy a leer. Ay, deberíamos de hacer esa dinámica, ¿no? Bueno, un día de estos, ya ven que a mí se me ocurre cada cosa. Me voy con más música, regreso, estás escuchando Globo 98.7. Es más, háganme una plana. Globo 98.7, así, tal cual, de cinco páginas. Yo regreso. Tengo en...

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¿Están listos para disfrutar del escenario compartido Walmart? No se lo pueden perder. Oigan, me están preguntando mucho por los boletos. Atentos a los programas en vivo. Recuerden, si te responden ahí a través de el WhatsApp, es porque ya aseguraste tu entrada al escenario compartido Walmart. Emanuel, Jimena Sariñana y Río Roma estarán ahí presentes. Por supuesto, tú. Tú que ya tienes tus boletos, ahí vas a estar. 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Continuamos.

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2: 5:47.

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